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atentos a lo que será la conexión con la señal Archi de la Asociación de Radiodifusores de Chile para conocer lo que es una nueva Asamblea General Ordinaria del organismo, el organismo gremial de medios de comunicación quizás más antiguo del país, fundado en el año 1936 y también el más grande en términos de cobertura, 1200 emisoras

0: ceremonia
1: damos inicio entonces a la colección.
0: Archi 2026. Atención emisoras de todo el país, por favor conectar y transmitir nuestra cadena nacional.

distinguidas autoridades, señoras y señores, la Asociación de Radiodifusores de Chile, ARCHI, inaugura en esta solemne ceremonia su Asamblea General de Socios 2026 en el marco de su aniversario número 90, que la convierte en la asociación de medios más antigua del país. Desde la ciudad de Santiago, región metropolitana, les damos la más cordial bienvenida a este tradicional encuentro donde se reúnen los radiodifusores de todo el país para compartir y actualizarse en el evento de la radiodifusión más importante del año. En esta solemne ocasión saludamos y agradecemos la presencia del viceministro Claudio Alvarado Andrade. Saludamos al subsecretario general de Gobierno, José Francisco Lagos Garrido. Al presidente nacional de ARCHI, el señor Cristian Gálvez Plaza. A la subsecretaria de Telecomunicaciones, Romina Garrido. Al alcalde de Santiago, don Mario Desbordes. Al delegado presidencial, don Germán Codina. Y a la secretaria general de ARCHI, María Graciela Fuentes. Saludamos también a los consejeros regionales, seremis, jefes de gabinete, autoridades de las Fuerzas Armadas de Orden y Seguridad, representantes de instituciones, miembros de medios de comunicación de la región, presidente de los consejos directivos ARCHI, a los invitados y asociados ARCHI que hoy nos acompañan. Damos inicio así a esta significativa ceremonia con la interpretación de nuestro himno nacional. De pie, por favor.

tomar asiento, por favor. Señoras y señores, con el objetivo de dar la bienvenida a este evento, se dirigirá a ustedes el presidente nacional de la Asociación de Radiodifusores de Chile, ARCHI, señor Cristian Gálvez Plaza.

Saludamos a las autoridades presentes, al directorio, al Consejo Nacional, a los expresidentes de Arti, a nuestros socios de Arica, a la Antártida chilena. Invitados especiales, señoras y señores, amigos de Arti. Hace 90 años nació una institución que ha acompañado la historia de Chile, desde sus hogares, ciudades, pueblos y los rincones más apartados del territorio nacional. Hace 90 años nació Arti. Y hablar de Arti es hablar de la historia viva de la radio, de miles de voces que han informado, acompañado, emocionado y unido a nuestro país, en generación tras generación. Arti nace un 17 de mayo de 1936, en una época donde la radio comenzaba a consolidarse como el principal medio de comunicación de Chile. Desde entonces, la Asociación de Radiodifusores de Chile ha sido parte fundamental del desarrollo del país. Parte esencial de nuestra misión es defender íntegramente la libertad de expresión, el derecho de acceso libre y oportuno a la información pública, la promoción de una radiodifusión privada sin injerencia del Estado en los contenidos, nuestra libertad de programación y la estricta defensa del espectro radioeléctrico, fortaleciendo el rol de las emisoras y representando a las radios con cobertura nacional, regional y local a lo largo de todo Chile. Durante estas 9 décadas, la radio ha sido mucho más que un medio de comunicación. Ha sido compañía, servicio público y conexión humana. La radio ha estado presente en los momentos más importantes de nuestra historia, en tiempos de celebración, de incertidumbre y también de las grandes emergencias que ha enfrentado Chile. En catástrofes como terremotos, maremotos, incendios e inundaciones. Muchas veces la radio es el único medio que sigue en pie, informando y acompañando en momentos de inquietud para muchos compatriotas. Así fue en el terremoto de 1960, el más grande registrado en la historia humana. En el de 1985 y el más reciente, el 27 de febrero del 2010, cuando gran parte de las comunicaciones colapsaron y la radio volvió a transformarse en el principal fuente de información y orientación para millones de chilenos. Y es por eso que queremos fortalecer a la radio como el principal medio de comunicación en emergencias. Para eso, le pedimos al gobierno en trabajar en un fondo del desarrollo de las telecomunicaciones, un FDT, y así las radios estén equipadas para una transmisión continua en las emergencias. Pero la radio también ha transformado en una compañía inseparable, una voz amiga para millones de chilenos, porque cuando en los momentos más duros en que la naturaleza nos pone a prueba y la electricidad falla, una modesta radio a pila o la radio de nuestro automóvil es la única conexión que tenemos con el resto del país y el mundo. Y al escuchar una radio, nos sentimos parte de una comunidad. Y eso ocurre gracias a la nobleza de este medio de comunicación, al enorme compromiso de quienes hacen radio todos los días. Hoy queremos rendir a los radiodifusores, periodistas, locutores, técnicos, productores y trabajadores radiales que durante décadas han sostenido este medio con pasión, vocación y sentido público. También queremos reconocer especialmente el trabajo de las radios regionales y locales, que muchas veces son la única voz informativa de sus comunidades y cumplen un rol esencial en la identidad y cohesión social de nuestro país. La radio en Chile ha sabido evolucionar con el tiempo. Pasamos de la amplitud modulada a la frecuencia modulada. En nuestra historia más contemporánea, incorporamos el internet, el streaming, las redes sociales y las plataformas digitales. Por lo que ahora la radio es un medio 360. Se escucha, pero también se ve y se lee, pero nunca perdiendo lo más importante, la cercanía. Y eso queda de manifiesto en distintas encuestas de opinión, donde
la radio es el medio más confiable y cercano. Una confianza que no se improvisa, se construye todos los días con objetividad, con profesionalismo y ganas. Vivimos tiempos desafiantes. La industria enfrenta cambios tecnológicos. Nuevas formas de comunicación digital surgen, lo que se traduce en escenarios económicamente complejos. Es precisamente frente a este escenario en que la radio y los radiodifusores de Chile, de todas las regiones, grandes y pequeños, esperamos el compromiso de todos para seguir escribiendo la historia de este medio de la mano del país. El compromiso de instituciones públicas y privadas, de las empresas, de los comercios locales y, por supuesto, del gobierno, cualquier sea su color político. Si algo nos enseña estos 90 años es que la radio siempre ha sabido adaptarse sin perder su esencia. Eso se debe seguir siendo nuestro desafío: modernizar la radio, fortalecer y proyectar hacia el futuro sin perder su identidad ni su vínculo con las personas. Como ARTI, tenemos la responsabilidad de seguir defendiendo la radiodifusión chilena, fortaleciendo la unidad gremial y trabajando por una industria más fuerte, moderna y conectada con las regiones. Porque defender la radio es también defender la información, la pluralidad, la identidad local y la democracia. Gracias a todos quienes han sido parte de esta historia. Gracias a quienes construyeron ARTI durante estas 9 décadas. Y gracias a la radio por acompañar a este gran país llamado Chile. Felices 90 años, ARTI. Muchas gracias.

Muy buenas tardes, señor Cristian Gálvez, presidente de la Asociación de Radiodifusores de Chile, señor Mario Desbordes, alcalde de la ciudad de Santiago, señores subsecretarios que me acompañan, señora secretaria general de ARCHI. Veo entre el público también a dos honorables diputados que nos acompañan y les damos la bienvenida a don Luis Pardo, a don Alex Nahuelquín, autoridades civiles y militares que nos acompañan. Antes de comenzar estas palabras, quisiera permitirme una licencia por simple coincidencia de fechas. Hoy día, 10 de junio, nace en la Isla Grande de Chiloé, en la ciudad de Castro, la primera radio de la isla, la Radio Chiloé de Castro, a quien le deseo un feliz cumpleaños. Quiero comenzar estas palabras agradeciendo a la Asociación de Radiodifusores de Chile, ARCHI, por la invitación a participar en esta Asamblea 2026 y por el permanente trabajo que realizan en favor de la radiodifusión nacional. Saludo a su directiva, a los propietarios de medios, a los concesionarios, a los periodistas, locutores, equipos técnicos y a todos quienes día a día hacen posible que la radio siga llegando a cada rincón de nuestro país. Chile, como sabemos, es un país extenso, diverso y desafiante desde el punto de vista geográfico. Y si hay un medio de comunicación que ha sabido acompañar a los chilenos en cada momento importante de nuestra historia, esa sin duda ha sido la radio. La radio informa cuando otros medios no llegan, acompaña en las emergencias, une a las comunidades, da voz a las regiones, fortalece la identidad local y permite que miles de personas se mantengan conectadas con la realidad de su entorno. Por eso, como gobierno del presidente José Antonio Kast, valoramos profundamente el aporte que realizan los medios de comunicación y especialmente las radios de Chile. Creemos en una democracia donde exista libertad para informar, para opinar y para ejercer el periodismo con responsabilidad. Una democracia fuerte necesita instituciones sólidas, pero también necesita ciudadanos informados. Y en esa tarea, los medios cumplen una función irreemplazable. Sabemos que vivimos tiempos de cambios profundos. La transformación tecnológica, las nuevas plataformas digitales y los desafíos de la desinformación exigen adaptarse permanentemente. Sin embargo, en medio de esos cambios, la radio ha demostrado una capacidad extraordinaria para mantenerse vigente y seguir siendo una de las fuentes de información más confiables para los chilenos. Esa vigencia no es casualidad, es el resultado de una profunda resiliencia y de una capacidad de adaptación que define la historia de la radio. Frente a las transformaciones tecnológicas y las nuevas plataformas, la radiodifusión no se quedó atrapada en la nostalgia ni en el diagnóstico. Se transformó para seguir sirviendo a las personas con información veraz y oportuna. Esa misma lógica es la que hoy guía la acción de nuestro gobierno. Frente a las demandas urgentes de seguridad, economía y estabilidad, la institucionalidad no puede quedarse estática ni refugiarse en planes de escritorio. La verdadera resiliencia de un país se demuestra adaptando sus instituciones, sus herramientas y sus acciones para dar respuestas concretas y reales a la ciudadanía. Y en eso, sin duda, estamos empeñados. Como gobierno, queremos seguir fortaleciendo una relación basada en el respeto mutuo, la transparencia y el acceso oportuno a la información pública.
resguardando siempre la libertad de expresión. Una ciudadanía bien informada, junto a un gobierno que actúa con decisión, contribuyen a una sociedad más libre, más responsable y más cohesionada. Quiero esta tarde, además, reconocer el importante trabajo que realizan las radios regionales y locales. Muchas veces son ellas las que mejor conocen las necesidades de los territorios, las que acompañan a las comunidades en momentos difíciles y las que permiten que la realidad de las regiones tenga espacio en la conversación nacional. Finalmente, quisiera agradecer nuevamente a ARCHI por generar este espacio de encuentro y reflexión sobre el futuro de las comunicaciones en Chile. Termino diciéndoles, no tengan dudas, cuenten con nuestro gobierno para construir un diálogo permanente que fortalezca la libertad de expresión, la diversidad de medios y el derecho de todos los chilenos a estar informados. Muchas gracias.

0: Agradecemos las palabras del viceministro Claudio Alvarado. Se dirigirá a ustedes el alcalde de Santiago, don Mario Desbordes.
1: Estimado presidente de Archi, se me invitó a saludar, a dar una bienvenida. Me voy a tomar la licencia y hablar un par de cosas más, porque los discursos ya están hechos, son estupendos discursos, muy lindas palabras de nuestro viceministro, muy lindas palabras del presidente del Archi. Hace unos meses atrás conversábamos la posibilidad de realizar esta actividad los 90 años, ni más ni menos, de la Asociación de Radiodifusores de Chile en la comuna de Santiago y además en este maravilloso teatro municipal. Este escenario precioso que nos enorgullece como ciudad, no solo como comuna, en donde las artes se despliegan constantemente, el ballet, la ópera, maravillosos conciertos. Acabamos de presenciar parte de lo que se estudia acá con nuestra escuela de ballet. Son, sin duda, como institución, lugares, la comuna y este teatro quedan el marco adecuado para estos 90 años. Me encontré con muchas personas que conozco de los viajes que me correspondió hacer por distintos cargos en regiones y que nos vimos en distintas ciudades. Y para mí, por lo tanto, es muy bonito que esta actividad se realice aquí en la capital, en la comuna capital. Quiero destacar también, de todo lo que se ha dicho, dos cosas. Lo primero, allí donde se intenta derribar una democracia, lo primero que se afecta son los medios de comunicación. Se embarga el papel, se intenta cerrar las radios. Allí donde se ha perdido la democracia, no hay pluralismo. No hay radios como acá, que pertenecen a más de 1.500 socios, a los 1.200 socios, perdón si me pasé en 300. Pero que representan también la realidad que tiene nuestro país a lo largo y ancho de toda su extensión. Y por eso es una primera cuestión que hay que destacar: el enorme trabajo que hacen en informar, acompañar, en estar en los hogares en momentos en que la ciudadanía probablemente no tiene acceso a otras fórmulas para acompañarse. Cada vez que tenemos elecciones presidenciales, quizás el debate en donde los candidatos están más atentos y preocupados es el de Archi, porque tienen muy claro que es el que llega más lejos, es el que llega hasta el hogar más apartado, y por eso el prestigio de Archi es enorme. Y lo otro, que quiero destacar es que ya a mis casi 58 años recuerdo perfectamente cuando en la década de los 80 se decía que la televisión iba a terminar con la radio. En los 90, 2000, el internet, usted lo dijo, el ministro lo señaló también, el internet terminaba con la radio. Luego el streaming, luego Spotify y así sucesivamente. Y la radio, difusión en el mundo y en especial en Chile, está más fuerte que nunca. Eso es por el trabajo que ustedes realizan, por la confianza que se han ganado de la ciudadanía, y por eso quiero cerrar esta bienvenida simplemente con darles las gracias por todo lo que hacen día a día por millones de chilenas y chilenos. Muchas gracias y bienvenida a Santiago. Bienvenido a Santiago.
0: Agradecemos las palabras del alcalde de Santiago, don Mario Desbordes. Agradecemos a toda la audiencia que a lo largo y ancho del territorio nacional ha escuchado esta transmisión en cadena radial a la que se han unido de forma voluntaria las radioemisoras del país. Agradecemos su sintonía y los invitamos a continuar con su programación habitual.

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15: 7 grados. 7 grados en Santiago. Cooperativa. 8:33 minutos. 8:33 minutos.

pero siempre bien acompañados. Así iniciamos nuestro viaje musical que nos llevará hasta la medianoche, siempre con nuestras amistades musicales. Hoy, por ejemplo, estaremos junto a Daft Punk, Pharrell Williams, Oasis, Foo Fighters, El Zar, Wolfpack, The Beatles, Andrés Calamaro, que no estará solo, estará con Mon Laferte, Rihanna y Los Tres. Pero para comenzar, sonido nacional, nos vamos hasta el año 2008 del álbum Barrio Estación. Ellos son Los Bunkers. Nada nuevo bajo el sol, a última hora, en Cooperativa.

0: Cooperativa, 8:48 minutos. 8:48 minutos.
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0: en la Araucanía, Claudio Arévalo, por allá. Información de carácter judicial, un caso que tiene características bastante crueles y que involucra a premios ilegítimos. Claudio, buenas noches.
1: ¿Qué tal, Álvaro? Buenas noches. La Fiscalía formalizó investigación en contra de dos sujetos, Francisco Alejandro Figueroa y Sergio Fernando Urra, por delitos de homicidio calificado en grado de frustrado, y obtuvo la prisión preventiva de ambos imputados por constituir su libertad un peligro para la seguridad de la sociedad. La investigación permitió establecer que el día 30 de mayo recién pasado, ambos imputados llevaron mediante engaños a dos víctimas hasta un domicilio de la población La Feria en Renaico, donde las sometieron a violentas agresiones utilizando elementos contundentes, armas cortantes y otros objetos con la intención de causarle la muerte. El fiscal Cristian Gassi Púa entregó mayores detalles respecto de estos hechos.
2: En esa ocasión, uno de los imputados con un hacha atacó en el sector Estación de Renaico a funcionarios municipales y a otras personas que se encontraban en ese lugar. Momentos antes, ambos imputados en el domicilio de uno de ellos agredieron con elementos contundentes y cortantes a dos víctimas, una de ellas de la tercera edad, ocasionándole diversas fracturas y cortes, donde incluso a esta víctima, adulto mayor, le perforaron el lóbulo de una oreja con un taladro inalámbrico.
1: Una de las víctimas resultó con múltiples heridas en el rostro y distintas partes del cuerpo, fractura nasal y lesiones internas que le mantuvieron en riesgo vital, internado en el hospital de la ciudad de Angol. La segunda víctima, un hombre de 61 años, sufrió fracturas, heridas costales y diversas lesiones graves. El tribunal acogió la solicitud de la fiscalía y decretó la medida preventiva de prisión para ambos imputados de estos hechos.
0: La presidenta de México, Claudia Sheinbaum, recibió hoy día en el Palacio Nacional al presidente de la FIFA, Gianni Infantino, justamente en la víspera de la inauguración del Mundial 2026 en Ciudad de México. En el Palacio Nacional recibí al presidente de la FIFA, Gianni Infantino, así como a representantes de federaciones y confederaciones para darles la más cordial bienvenida a este gran país, así lo apuntó la mandataria en la red social X. Estamos en la víspera de la inauguración en México de la Copa Mundial de Fútbol 2026, agregó también en su breve mensaje. Hoy día, en su conferencia diaria, Sheinbaum evitó, eso sí, confirmar su asistencia a la Plaza del Zócalo durante la jornada inaugural del Mundial de Fútbol y aseguró que el partido entre la selección mexicana y sudafricana lo podría ver en una de las 18 sedes FanFest en la capital, justamente ante la previsión de varias manifestaciones de protesta en la capital mexicana, protestas que están protagonizando allá el gremio docente, el magisterio mexicano. La presidenta Sheinbaum no sabe entonces si lo va a poder ver, pero usted sí sabe que lo va a poder escuchar en Cooperativa, toda la información del Mundial, la ceremonia de inauguración y también este primer partido entre la selección de México y de Sudáfrica será parte de nuestra programación desde mañana, el partido a las 3 de la tarde, todo en Cooperativa, todo junto al equipo de Cooperativa Deportes. 6 grados la temperatura en la capital, cerramos nuestra síntesis.
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4: Cooperativa, 9:04. 9:04.
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0: No solo canta, también es empresaria, también compone, actúa y diseña. Ella es De Barbados, quizás la figura más reconocida de este país. Su nombre es Rihanna, Love on the Brain. La última hora en Cooperativa.

0: Cooperativa. 9:18 minutos. 9:18 minutos.
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0: Cooperativa. 9:25 minutos. 9:25 minutos.
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2: 6 grados. 6 grados en Santiago.
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2: Cooperativa. 9:32 minutos. 9:32 minutos.
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7: La Guardia Revolucionaria de Irán asegura hace minutos que ha atacado bases estadounidenses en Bahrein y Kuwait, en respuesta a la ofensiva lanzada previamente por el ejército de Estados Unidos. En comunicados publicados en la agencia de noticias iraní Fars, la Guardia dice que atacó 18 objetivos en dos oleadas de ataques contra las bases aéreas Ali Salem y Ahmad al-Jaber en Kuwait y Sheikh Isa en Bahrein. Las fuerzas iraníes indican además que atacaron con drones a la quinta flota de los Estados Unidos estacionada justamente en Bahrein. La ofensiva de Teherán llega después de que el ejército de Estados Unidos lanzara este miércoles nuevos ataques contra múltiples objetivos, dijo, en Irán, como respuesta a agresiones del país persa, según informó el Comando Central de Estados Unidos, CENTCOM, tras varias jornadas de renovadas agresiones entre las partes. Volvamos a la música, mejor, son The Beatles, The Long and Winding Road, el largo y sinuoso camino a última

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1: Son las 9 de la noche, con 58 minutos.
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4: La Policía de Investigaciones allanó las oficinas centrales del Banco de Estado en Santiago Centro, luego de que una funcionaria de sus filas fuera detenida y formalizada en el marco de la Operación Tokio. La imputada, identificada como Rosana Blanco Blanco, colaboró y entregó su computador donde guardaba información de las transacciones de dineros que recaudó la organización vinculada al Tren de Aragua mediante extorsiones. El OS-9 de Carabineros de Puerto Montt, en la región de Los Lagos, encontró en una zanja una subametralladora Uzi que se había extraviado. El arma, de grueso calibre perteneciente a la policía uniformada, se perdió tras el desarrollo de un procedimiento antidrogas, lo que motivó un sumario al interior de la institución para determinar responsabilidades y el inicio de pesquisas de la Fiscalía Militar. Así hemos revisado una nueva edición de Modo Noticias a la hora. Luego hay más informaciones.
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3: Son las 10 de la noche con 27 minutos.
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1: Son las 11 de la noche, con un minuto.
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1: Son las 11 de la noche, con 29 minutos.
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Destacamos Lobo Hombre en París, una canción del género rock alternativo basada en un cuento de Boris Vian, escrita por la banda española La Unión en 1984. Logró ser número uno de ventas y ganó un disco de oro. La canción se considera uno de los grandes éxitos del rock en español. Escuchemos Lobo Hombre en París con el grupo La Unión.

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1: Son las 12 de la noche, con un minuto.
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2: Son las 12 de la noche, con 30 minutos.
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3: Es la 1:00 a.m. con 2 minutos.
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1: Es la 1:00 a.m. con 32 minutos.
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1: Son las 2 de la madrugada, con un minuto.
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1: Son las 2 de la madrugada, con 29 minutos.
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8: Y ahora, un clásico de la música. Sergio Facchelli, Quiéreme tal como soy.

Destacamos ahora a Francis Cabrel, cantautor y guitarrista francés. Nació un 23 de noviembre de 1953 en Agen, Francia. Del año 1979 destacamos esta canción, La Quiero a Morir.

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1: Son las 3 de la madrugada, con 31 minutos.
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1: Son las 4 de la madrugada con un minuto.
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2: Son las 4 de la madrugada con 31 minutos.
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1: Son las 5 de la madrugada, con un minuto.
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1: Son las 5 de la madrugada, con 32 minutos.
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1: Son las 5 de la madrugada, con 59 minutos.
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La senadora y presidenta de Renovación Nacional, Andrea Valladares, abordó la acusación constitucional presentada contra el exministro de Hacienda, Nicolás Grau, advirtiendo que tensiona el ambiente político. Lo tensionó internamente también entre nosotros y lo tensiona con la oposición. Eso sí, mencionó que vamos a tener que hacer más esfuerzo para poder seguir con esto adelante, y creo que todo va a depender de las formas como se lleven. La ministra de Salud, Maicho Mali, sostuvo que el sistema público requiere un cambio estructural para enfrentar las listas de espera, advirtiendo que las estrategias de corto plazo basadas únicamente en financiamiento para derivaciones privadas no han logrado frenar el aumento de pacientes. En esa línea, la secretaria de Estado subrayó que necesito que pensemos más en una forma estructural de resolver el problema. Hay que caminar y comer chicle a la vez. Así hemos revisado una nueva edición de Modo Noticias a la Hora. Luego más informaciones.

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1: Son las 6 de la mañana, con 32 minutos.
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La Fiscalía Regional de Magallanes abrió una causa en contra del senador Alejandro Kuzanovich por la supuesta devolución forzada de sueldo de un exfuncionario que también denuncia un despido injustificado. Esto luego de que se publicara una acusación de Rodrigo Gutiérrez, quien se desempeñó como secretario encargado de la oficina parlamentaria en Puerto Natales, contra el legislador y afirma que fue despedido injustificadamente y que Kuzanovich lo obligó a devolver su remuneración. La Corte Suprema emitió su informe respecto al proyecto de ley que busca resguardar la seguridad y la convivencia en espacios públicos, una moción parlamentaria patrocinada por los senadores Karim Bianchi, Alejandro Kuzanovich, Carlos Kuchel, Iván Moreira y Paulina Núñez, presidenta de la Cámara Alta. La iniciativa, que endurece sanciones por rayados, basura y ruidos molestos, contempla una indicación clave para extender las prohibiciones de consumo de alcohol y drogas a los bienes comunes de copropiedades inmobiliarias. Así hemos revisado una nueva edición de Modo Noticias a la Hora. Luego, más informaciones.

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1: Son las 6 de la mañana con 59 minutos.
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Tras revelarse que funcionarios del Consejo de Defensa del Estado percibieron durante abril sueldos que superan al del presidente de la República y alcanzan casi los 20 millones de pesos, el diputado Jaime Mulet, Federación Regionalista Verde Social, llamó al presidente José Antonio Kast a presentar un proyecto para rebajar los altos salarios en el Estado y aseguró que este Congreso se lo va a aprobar. La encuesta 96 del Centro de Estudios Públicos CEP correspondiente al periodo abril-mayo reveló que la aprobación del gobierno del presidente Kast anotó un 34%, mientras que su desaprobación alcanzó un 52%. Respecto a si el presidente cumplirá su promesa de campaña, un 28% declaró tener nada de confianza, un 39% cierta poca confianza, un 21% bastante confianza y solo un 10% mucha confianza. Así hemos revisado una nueva edición de Modo Noticias a la Hora. Luego, más informaciones.

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1: Son las 7 de la mañana, con 30 minutos.
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La PDI, en conjunto con la Fiscalía Regional de Coquimbo, logró la captura de 16 personas en el marco de una investigación por hechos que serían delitos como asociación criminal, tráfico de drogas, cohecho, ingreso de elementos ilícitos a recinto penitenciario y lavado de activos. Entre los 16 capturados hay 5 gendarmes del Centro de Detención Preventiva de Yapel. El operativo llamado El Dorado derivó en el cumplimiento de 21 órdenes de entrada y registro en las comunas de Yapel, Salamanca, Quilicura y Tomé, señaló la Fiscalía. La Fiscalía de Alta Complejidad de la Araucanía acusó a 5 sujetos por su participación en un delito de secuestro extorsivo que terminó con la muerte de José Tomás Tamayo el año 2021 en Temuco, que fue coordinado desde el Centro de Detención Preventiva de Pitrufquén. La víctima fue abordada en el terminal rodoviario de Temuco cuando iba a viajar a Santiago. Desde allí fue trasladada a una casa en el sector de Pedro de Valdivia, en la que fue torturada mientras los captores pedían dinero a su madre. Así hemos revisado una nueva edición de Modo Noticias a la Hora. Luego hay más informaciones.

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1: Son las 7 de la mañana, con 59 minutos.
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La encuesta 96 del Centro de Estudios Públicos CEP correspondiente al periodo abril-mayo reveló que la aprobación del gobierno del presidente Kast anotó un 34%, mientras que su desaprobación alcanzó un 52%. Respecto a si el presidente cumplirá sus promesas de campaña, un 28% declaró tener nada de confianza, un 39% cierta poca confianza, un 21% bastante confianza y solo un 10% mucha confianza. Nicolás Fernández, defensa de la Universidad de Chile, sufrió un desgarro en el partido con Audax Italiano en la Copa de la Liga y se sumó a la lista de bajas del equipo. El futbolista se desgarró el isquiotibial y estará por lo menos un mes fuera de la cancha. Del mismo modo, Fernández tampoco estará en el duelo pendiente contra O'Higgins el jueves 18 de junio y en los primeros partidos de la Copa Chile. Así hemos revisado una nueva edición de Modo Noticias a la Hora. Luego hay más informaciones.

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1: Son las 8 de la mañana, con 29 minutos.
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La senadora y presidenta de Renovación Nacional, Andrea Valladares, abordó la acusación constitucional presentada contra el exministro de Hacienda, Nicolás Grau, advirtiendo que tensiona el ambiente político. Lo tensionó internamente también entre nosotros y lo tensiona con la oposición. Eso sí, mencionó que vamos a tener que hacer más esfuerzo para poder seguir con esto adelante, y creo que todo va a depender de las formas como se lleven. La ministra de Salud, May Chomali, sostuvo que el sistema público requiere un cambio estructural para enfrentar las listas de espera, advirtiendo que las estrategias de corto plazo basadas únicamente en financiamiento para derivaciones privadas no han logrado frenar el aumento de pacientes. En esa línea, la secretaria de Estado subrayó que necesito que pensemos más en una forma estructural de resolver el problema. Hay que caminar y comer chicle a la vez. Así hemos revisado una nueva edición de Modo Noticias a la Hora. Luego más informaciones.

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1: Son las 8 de la mañana, con 57 minutos.
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Señoras y señores, qué buena música para comenzar saludándoles a todos y cada uno de ustedes aquí en Tu Mañana Entretenida. Bienvenidos a todos, bienvenidos a compartir una mañana más, bueno, con mucho ánimo, con mucha buena energía que nos caracteriza, con muchas cosillas. Hoy tenemos una cantidad de cosillas que contarle hoy. Venimos cargadito, con los cachetitos inflados venimos hoy. Bienvenidos a esta Tu Mañana Entretenida, que sea un día maravilloso para ustedes.

Hoy a esta hora de la mañana nos gusta recordar, ahí habíamos estado quedados por ahí en el tema de los recuerdos de música del ayer, música bonita, música de los grandes intérpretes como este, que es el dúo dinámico que nos trae un tema con un mensaje bien especial, este Resistiré.

0: 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Son las 9 de la mañana, con 29 minutos. ¿Desea levantar su negocio y darle más movimiento? 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

continuamos con la buena música aquí a esta hora de la mañana junto a... 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

nos vamos, nos paseamos por la música, por toda esta música maravillosa. Oye, estaba viendo, por, no sé si usted, bueno, desde ayer o anteayer comenzó este tema del CAE, que mira, que le están cobrando, que me sacaron de la cuenta y todo un temazo que viene, bueno, viene con una información hace bastante tiempo. Ayer, dentro de las informaciones, trascendió que decía, por ahí habían defensores que por qué estaban retirando del CAE, que no correspondía, que era un tema que era como una situación, digamos, compleja para muchos. Pero que esto se viene diciendo, que se pongan de acuerdo, que hay opciones para que pueda haber, digamos, puede haber opciones de pagar en cuotas. A eso se hace referencia. O sea, pagar poco a poco y poder como repactar. Esa es la cosa. Ya. Pero, ¿de dónde nace todo este problema que se viene arrastrando ahora? Que dice, mira, me está sacando la... Esto se viene diciendo hace bastante tiempo. ¿Ah? Bueno. Incluso por ahí el viceministro Alvarado indicó que en una nota de prensa que él dio, indicó que el segmento que se estaba, digamos, que se está cobrando, que fue como el segmento que cayó ahora, que está en la cobranza, que se retiraron los recursos que tenían, está en el segmento que gana alrededor, más pasadito de los 10 millones de pesos mensuales. Y si ganas esa cantidad, ¿no tenías para pagar el CAE? ¿Por qué no lo pagaste? Si fue, al fin y al cabo, era un dinero que te prestaron para que tú estudiaras y que cuando comenzaras a remunerar de una u otra forma, comenzaras a pagarlo. ¿Por qué no lo pagaron? Yo creo que aquí está el meollo del tema. Mira, existen aquí Rodrigo, por ejemplo, Rodrigo Fernández, conocido en el mundo de las redes sociales como Otaquín, que es un podcast junto con Pollo Castillo y Rodrigo Gallina, se dio cuenta en vivo de que recibió el correo que confirmaba el embargo de sus, por decirlo de alguna forma, de su dinero, ¿ya? Dice... la situación levantó las alarmas en el estudio cuando estaban en el programa, porque Castillo en el mismo espacio contó que de su cuenta fueron descontados 20 millones de pesos. Tenía en 20 millones en una cuenta. ¿Por qué no tenías para pagar el CAE? ¿Y por qué no lo pagaste? Bueno, él cuenta los motivos para no pagar. Y aquí está el tema, po. Aquí está el centro de la situación. La caótica revelación de Opaso, un descargo sin filtros por parte de streamer. Lo del CAE es plata mal pagada. Nos prometieron durante mucho tiempo que se iba a condonar y ahora lo tenemos que pagar obligatoriamente, lanzó Fernández, reconociendo que dejó de pagar, o sea, le estaba pagando el CAE, pero lo dejó de pagar, ¿ah?, tras quedar cesante y confiado en las expectativas políticas de condonación. O sea, él tenía 20 millones de pesos que fueron extraídos en este minuto para cobrar la deuda que tiene del CAE. Cuando él quedó cesante, dejó de pagar. ¿Y por qué no siguió pagando después? ¿Por qué? Porque él estaba confiado. Y como muchos chilenos que estaban pagando y que se confiaron en que dijeron, ah, no, pues si vamos a condonar el CAE, las famosas promesas que no se cumplen nunca, estas famosas de todos lados, de toda la gama, hacen promesas y no las cumplen nunca. Y dentro de eso estaba el condonar el CAE, que es un dinero del Estado, o sea, de nosotros, de cada uno de nosotros. Recordemos que nosotros somos el Estado, de cada uno de nosotros, y que se dijo que a quienes nosotros, el Estado, le pasó, le financió una cantidad para sus estudios, que terminaron y que tenían que pagar después cuotas mensuales, no lo hicieron, muchos no lo devolvieron. ¿Y qué es lo que pasaba? Ese recurso, que es como un... ¿cómo se llama? Una caja con recursos. Si no se devuelve esa plata, los que vienen de atrás, ¿cómo estudian? Si ellos también necesitan del CAE. ¿Qué es lo que pasó también? Muchos estaban pagando y estaban al día incluso
con sus cuentas. Pero cuando le dijeron, ah, no, que dijeron mucho, ah, entonces, ¿para qué vamos a seguir pagando? ¿Por qué si le van a condonar a los otros? ¿Por qué no me van a condonar a mí más que mal yo he pagado? Me merezco mucho más que el que no pagó cero pesos. Entonces se van a condonar, que le condonen a todos, entonces yo no pago más. ¿Para qué voy a perder esa plata si nos van a condonar? Lo que pasó es que nunca llegó la condonación, po. Y ahora la deuda, obviamente, ha ido aumentando. Igual que cuando usted pide un crédito en el banco, pues no paga las cuotas. ¿Qué es lo que hace el banco? Le pone los intereses, intereses, intereses, y después viene y le cobra. ¿Y cómo? Si usted no paga, le hace, ¿cómo se llama?, un juicio e incluso le confisca de una forma los bienes. Bueno, así pasó con el CAE. ¿Me entiende? Entonces, muchos, muchos que ganan cantidad enorme de dinero, no lo pagaron. ¿Pero por qué no lo pagaron? Si están ganando buena cantidad de dinero, o muchos otros, ¿por qué lo dejaron de pagar si les corresponde? Les corresponde, si fue una plata que le prestaron, ¿por qué no la pagaron cuando correspondía? Y así da la oportunidad también a otros que puedan, con este sistema o con otro, si ustedes consideran que no, yo no estoy diciendo que sea un sistema bueno, moderno, o que esté acorde, bueno, eso se verá en otra instancia, pero que si a usted le pasaron un peso y usted tenía que devolverlo y sabía con cuánto interés devolverlo, usted debería haberlo pensado y haber sido responsable también en el pago, como muchos chilenos que tienen la responsabilidad y que pagan sus cuentas con mucho sacrificio, pero se mantienen al día, ¿o no?

Oye, imagínate, mira, más adelante dice este hombre, dice Otaquín, el que estábamos contando del CAE. Dice, él estudió durante un año con CAE. Y su deuda acumulada hace dos años, era de 600.000 pesos. Él debía 600.000 pesos del CAE. Lo dejó de pagar, pues hace dos años. Le dijeron, no, que vamos a tener condonación del CAE. No sigan pagando. Y él dejó de pagar, pues dijo, pues se van a condonar, ya, dejó de pagar. Eran 600 lucas las que él debía, hace dos años atrás. Dejó de pagar por tema de la condonación y en la actualidad ese monto asciende a 2.600.000 pesos. ¿Cómo está? O sea, ¿cuánto le subió porque era tan poco lo que le quedaba que pagar y seguir siendo responsable y pagando el CAE? Y ahora la deuda, ¿cuánto ha subido? ¿Por qué? Porque se confió en algo que quedó en el aire, po. Fue una promesa que nunca se cumplió.

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Yo también lo encontré. Encontré el saludo para Bernabé, que hoy se encuentra de onomástico. Bernabé es de origen arameo y significa principalmente hijo de consolación o hijo de aliento, profecía. Qué bonito, proviene de la palabra aramea Barnabé, su figura histórica más famosa, San Bernabé, un apóstol y compañero de San Pablo en la iglesia primitiva. Según los Hechos de los Apóstoles de la Biblia, su nombre original era José, pero los apóstoles lo llamaron Bernabé debido a su gran capacidad para confortar, animar y sostener a los demás en momentos difíciles. Felicidades, Bernabé. Felicidades en su día. Que lo pase muy, muy bien. Que disfrute esta jornada para todos los Bernabé que hoy se encuentran de onomástico. Y, por supuesto, también a quienes están de cumpleaños en este jueves 11 de junio. Ah, muchas felicidades para cumpleañeros y cumpleañeras. 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

Oye, nos vamos con un tema de la hiera a esta hora de la mañana. 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Que me llene de ilusión. Buena canción del recuerdo junto a José Luis Rodríguez. Diosito Santo, Diosito Santo.

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1: Son las 10 de la mañana, con 28 minutos.
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2: Son las 10 de la mañana, con 59 minutos.
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Oye, qué grato recuerdo vamos a tener a esta hora de la mañana. Un grato, gratísimo recuerdo, porque Gloria Gaynor nos trae aquel tiempo. ¿Se acuerda usted de esa esfera de cristal? No, de cristal, de vidrio. Ah, de trocitos de vidrio que iluminaban a esa disco que, para más de alguno, trae recuerdos. Espero que sean muy gratos los recuerdos, ¿ah? Vamos a escuchar esta magnífica, magnífica, extraordinaria intérprete como es Gloria Gaynor. I will survive.

Oye, buenísimo. Dígame que nos le da una buena energía este tema musical que tenemos a esta hora de la mañana. A mí me encanta toda esa energía que da la música. La música es importante. Es muy importante la música en nuestra vida. Ah, la musicoterapia. Imagínense que existan terapias a través de la música para que usted vea lo relevante, lo importante que es la música en nuestra vida, para que siempre ahí esté acompañado. Y de todos los estilos musicales, ¿ah? No tan solo de algún estilo, algún intérprete que a usted le guste, sino que ojalá todos los estilos musicales estén presentes cuando usted escucha buena música, como la que usted escucha aquí en su radio Entre Olas, porque nosotros estamos día a día acompañándoles con toda esta buena música. Nos vamos. Yo sé que es mentira. Sí, yo sé que es mentira. Ah, al igual como lo sabe, por supuesto, nuestro queridísimo Mijares, que nos trae nuestro próximo tema.

de inmediato con los titulares de la prensa, porque nos gusta saber también lo que dice para nuestra región y también, por supuesto, conocer lo que está sucediendo en nuestro país. Y eso lo conocemos a través de la prensa. La prensa que nos dice en esta mañana, como se nos han pasado los días, ya estamos a 11. ¡Ah, de veras! Espérame un segundo.

Vamos con algunos titulares de la prensa a esta hora de la mañana. Revés para viceministro de Granja. Contraloría frena reglamento de ley Uber por deficiente. Así de simple. Ah, deficiente, o sea, por favor, ¿eh? No pasó la prueba. ¿Ah? Quedó ahí repitiendo el curso. La Contraloría General de la República, a través de un oficio, dio a conocer que no dio curso al reglamento de la ley de aplicaciones de transporte conocida como ley Uber por sendas deficiencias como falta de fundamentos técnicos, jurídicos y ausencia de consulta pública, marcando un revés para la cartera liderada por Luis de Granja. No pasó de curso, quedó repitiendo.

cómo estábamos en este tema. Tenían fecha, hora y hasta dibujos. ¿Cómo cayó la banda de extranjeros que planeaba asesinato en Talca? Más de 250 kilómetros hacia el sur del país es lo que viajó una banda de extranjeros irregulares de nacionalidad colombiana y venezolana para concretar un robo con homicidio que finalmente fue frustrado en la región del Maule. Se trata de 8 hombres y 2 mujeres que hoy están en prisión preventiva. 7 de ellas ya estuvieron en la cárcel tras cumplir condenas por robo con intimidación, robo con violencia y homicidio en la región metropolitana y también de O'Higgins. Se habría conocido ahí para planificar su fallido plan con papel en la mano, en el que detallaban horarios y movimientos. Los sujetos salieron desde la región metropolitana hasta San Clemente. Para esto arrendaron un domicilio. El ataque tenía fecha y hora, martes 9 de junio a las 18 horas. Gracias a una denuncia anónima y una rápida coordinación, el delito se frustró.

0: 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Son las 11 de la mañana, con 31 minutos. ¿Desea levantar su negocio y darle más movimiento? 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

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Hoy, ¿se recuerdan ustedes que estamos con los titulares de la prensa? Ya, dijimos algunos titulares, les dimos a conocer algunos titulares del ámbito nacional. Ay, en la primera jornada del Mundial 2026, pero en la locura misma, no sé, yo, pero México, México. Oye, hay lugares en México que están cerrados, pero cerrados, cerrados, ¿ah? Compleja la situación en México, no sé si yo hubiese ido un mundial a México. Miles de manifestantes fueron detenidos por un fuerte operativo policial cuando intentaban avanzar hacia el Estadio Azteca, donde en unas horas se celebrará la inauguración del Mundial 2026, en busca de visibilizar la situación que enfrenta el país con más de 133.000 personas desaparecidas. O sea, ¿me entiende lo que yo le estoy diciendo? Por eso es que le digo que no sé yo si iría, como le digo, a México, porque México está, es complejo, México. Imagínense, ¿ah? En busca de visibilizar la situación que enfrenta el país con más de 133.000 personas desaparecidas. Ahí se está desarrollando entonces, dice Mundial 2026, Grupo A, fecha 1, jueves 11 de junio, México versus Sudáfrica, Estadio Azteca desde las 15 horas, relata, quien relata y quien dice y quien cuenta que todo lo demás, ya, la cuestión es que empieza esta cosa, ¿ah? Empieza a como dice por ahí, empieza a rodar la pelotita y comienza este mundial de fútbol. ¿A quién le gusta el fútbol? ¡Wow! Lo va a pasar extraordinario. ¡Pito María!

Oye, sabe que estaba viendo, mira, dice Soto, que es el presidente del PPD, ¿ah? Soto emplaza al gobierno por manejo económico. Están llevando la política fiscal al barro de la batalla cultural. El presidente del PPD cuestionó el rumbo del Ejecutivo, sostuvo que el mandatario debe dejar de responsabilidad a gobiernos anteriores por la situación del país. Además, acusó al ministro de Hacienda de dañar la institucionalidad fiscal. Oye, ¿no les pasa a usted, no sé si yo a lo mejor estoy con una emocionalidad distinta, pero no les pasa a usted que como que ya está aburrido? ¿Les pasa a usted o no? Ahí por ahí cuando nos topemos me cuenta, ¿ya? Pero ¿no les pasa como que usted está aburrido del día? Que este dijo, que el otro dijo, que tú me hiciste, que no me hiciste. ¡Ay, él no! Tía, él me dijo esto. Mire, tía, lo que me dijo el otro. ¿Ah? Igual que los cabros chicos en el que... ¿Por qué no se pondrán a trabajar? No sé si usted en su trabajo tendrá que se llevará, oye, al jefe le llevará diciendo, oye, mira lo que me dijo mi colega de trabajo. Oye, mira a mi colega, mira cómo me mira. Oye, me dijo una cuestión. No, yo no. Ah, como que ya está un tat. Póngase a trabajar de una vez por todas, que hay tanto problema en este país. Hay tantas cosas que solucionar. Hay que ir chicoteándole los caracoles ahí. Tienen cuestiones y proyectos de leyes que han dormido el sueño eterno. Déjense de tanto de que este me dijo, que el otro me dijo. Y una vez, y de una vez por todas, toman decisión a nivel país, po. Ya déjense de que el blanco, el negro, el azul, el verde, el colorado, el... ¿Ah? Rojo enamorado, como dice, amarillo colorado, rojo enamorado. Oye, déjense de tanta tontera, ya como que ya basta, como que uno ya está, pero ya saturado de que uno acusa al otro, que el otro me dijo, que no me dijo, que este habló, que no habló, que este pasado, que el presente, que el futuro. Vendemos para adelante el futuro, dejémonos ya lo pasó, pasado pisado, ya chao. Ah, y vamos echándole para adelante, que esta cuestión así no avanza ni un milímetro, ¿ah? Porque nos llevamos entre tantos dime y verete, que este hizo, que no hizo, que fue, que no fue, que el otro le contesta, que no le contesta, que hubo, que echémosle para adelante. Hay muchos problemas, ¿ah? Y hay muchos chilenos que no pueden seguir esperando tantas cosas que se necesitan. Tenemos que seguir avanzando como país y dejemos también y una y otra, y pongámonos la camiseta, ¿ah? Con una tremenda bandera que tenga blanco, azul y rojo, y con una estrella maravillosa. Esa debe ser la camiseta y ese debe ser el norte que se debe tener, el fondo de cada una de las acciones que llevan, y sobre todo quienes dirigen este hermoso país llamado Chile. Y dejémonos, porque ya estamos en un tema, oye, ¿se ha dado cuenta? Nosotros no vamos a apoyar esto porque esto, ya. Lo otro, no, es que el otro dijo, entonces nosotros no le vamos a apoyar esta cuestión porque el otro dijo esto. Y ahí está, bueno, ¿y quién pierde? Somos todos y cada uno de nosotros, pues. Si nosotros no necesitamos que trabajen en pos, ¿ah? Del rojo, amarillo, colorado. Necesitamos que trabajen en pos de todos y cada uno de nosotros. 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Nada más que eso.

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Un datillo.

Hoy este es un llamado de atención, señoras y señores, dentro de las informaciones que vamos a dar en síntesis informativa está esta. O'Higgins, nuestra región de O'Higgins, registra, y escuche bien, señor, este es un tirón de orejas para usted, señor. O'Higgins registra la mayor mortalidad por cáncer de próstata en Chile. Así que a preocuparse de los exámenes que tiene que hacer, señor, a preocuparse allí. Imagínense que nuestra región de O'Higgins está liderando la mayor mortalidad por cáncer de próstata en nuestro país. Así que a preocuparse, está preocupante esa situación, hay que hacerse su chequeo cuando corresponda, señor, no dejarlo ahí para después no hay vuelta.

Oye, que está buena esta nota, lo felicito, Karina Zapata Peña. ¿Ah? Tiene una nota ahí en el Pichilemu News, muy interesante, que la vamos a dar a conocer en síntesis informativa. Dice, la columna de Cari, buena columna Cari, ¿ah? La felicito, la columna de Cari. Estamos preparando a nuestros hijos para su primer trabajo, Pichilemu. En Pichilemu cambian los uniformes, pero no los derechos. Chef, garzón, mucama, vendedor o guía turístico, todos trabajamos bajo el mismo código del trabajo. Derechos que nos unen, trabajo que construye nuestro Pichilemu. ¿Ah? Guía turística, garzón, vendedora, mucama, cocinera, dentro de lo... Eso es un tema que yo hace mucho tiempo... que venía indicando, no es específico en esta nota, pero que sí lo venía indicando es cuánto, digamos, qué tipo de trabajo tenemos para una temporada o para el año. Garzón, mucama, cocinera, vendedora. Poco hemos avanzado en este tema de comercio, de oficina, de opciones de trabajo. Pichilemu crece, pero a paso de tortuga. ¿Ah? Repartidor es otro de los trabajos que más se da en toda esta zona. Trabajo digno, derechos respetados, turismo responsable, Pichilemu somos todos. Y habla, oye, está muy buena, se la vamos a dar en síntesis informativa esta... Mira qué buena, ¿ah? Nos habla de los derechos que tiene usted cuando trabaja. ¿Usted le han enseñado alguna vez qué debe decir un contrato antes de firmarlo? ¿Distinguen una boleta de honorarios de una relación laboral dependiente? ¿Saben que trabajar los domingos tiene un recargo mínimo de 30% sobre el sueldo ordinario, que hacer un turno de noche puede implicar un pago diferenciado? Etcétera, etcétera. ¿Sabe usted eso? Se lo voy a contar en síntesis informativa. Oye, buena la nota, buena. Lo felicito con la columna de Cari en el diario pichilemunews.cl a Karina Zapata Peña. Está muy buena su nota. Yo creo que también es importante compartir los conocimientos y también ayudar a otras personas con lo que uno ha aprendido. Eso es fundamental en la vida, que entre todos nos vamos ayudando. 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

0: 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Nosotros también estamos día a día junto a ustedes, agradeciendo a todos y cada uno de ustedes por su sintonía. Nos despedimos, nos despedimos. Hoy, Dios mediante, estaremos mañana nuevamente junto a usted, acompañándoles. Y por supuesto, usted a cuidarse, está helada la cosa, porque está la humedad, pues, y en la noche también está helado. Así que a cuidarse muchísimo, muchísimo. Y si Dios no dispone otra cosa, mañana estaremos nuevamente junto a usted, compartiendo una mañana, ojalá para usted también sea muy entretenida, ¿ah? Porque está hecha con mucho cariño para usted aquí en tu radio Entre Olas. Que estén bien, chau, chau.
1: 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La hora en Radio Entre Olas. Son las 12 horas con 6 minutos. 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
1: Son las 12 horas con 30 minutos.
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0: La hora en Radio Entre Olas.
1: Son las 12 horas con 59 minutos.
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0: Buenas tardes, bienvenidos a Síntesis Informativa aquí en su radio Entre Olas. Vamos a conocer las informaciones de la presente jornada, gentileza y colaboración de los diarios electrónicos pichilemonews.cl, expresodelacosta.cl y diario elmarino.cl. También tendremos informaciones del ámbito nacional. Comunícate con Radio Entre Olas llamándonos al 72-284-2725. 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Si deseas publicar derechos, cualquiera sean estos derechos, para esta provincia Cardenal Caro también debes escribirnos un correo electrónico a publicidadentreolasfm@gmail.com. Comenzamos las informaciones en la presente jornada, jueves 11 de junio de este año 2026.
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Bueno, y a esta hora se produce una emergencia en el Colegio Preciosa Sangre. Emergencia en el Colegio Preciosa Sangre. Caída de menor, indica la información. Colegio Preciosa Sangre, caída de menor. Los equipos de emergencia asisten al lugar.

0: Bueno, y revés para mí, ministro de Granja, Contraloría frena reglamento de ley Uber por deficiente. En concreto, el órgano fiscalizador establece que el acto elimina, modifica y disminuye exigencias técnicas aplicables a los vehículos destinados a prestar a la ciudadanía los servicios de taxi, tales como antigüedad máxima de operación, antigüedad mínima para su primera inscripción y cilindrada mínima, sin que consten los funcionamientos fácticos, técnicos y jurídicos que justifiquen tales medidas, ni las razones por las cuales no se sometieron a consulta pública. No se dio curso al reglamento de la Ley de Aplicaciones de Transporte conocida como Ley Uber. La versión anterior del reglamento pegaba muy negativamente en el empleo, afectaba a un 85%. Por lo tanto, estas flexibilizaciones regulatorias que estamos impulsando de cara a mejorar la calidad del servicio, por parte y por otra, favorecer el empleo, porque yo creo que ayuda mucho a la política del gobierno de impulsar la economía, dijo Grange el 27 de abril pasado. En ese sentido, la contralora Dorothy Pérez cuestiona los funcionamientos detrás de aquella determinación. Se incluyen modificaciones que rebajan el estándar y la calidad de los servicios que la ciudadanía recibe, de manera que, con mayor razón, resulta menester que tal decisión se encuentre debidamente fundada en razones fácticas, técnicas y jurídicas debidamente acreditada, que justifiquen plenamente su adopción, máxime que ello redunde directamente en el estándar mínimo que exigen otros servicios de transportes, como son aquellos realizados a través de las empresas de aplicación de transportes reguladas en la ley, expresa el texto de la Contraloría.
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0: Bueno, y el Papa en Europa: no se puede hablar de dignidad y dejar que los mares sean cementerios. El Papa criticó este jueves a Europa porque no se puede hablar de dignidad y dejar que los mares sean cementerios, en referencia a los inmigrantes que tratan de llegar desde África, aún a riesgo de morir en el intento. No basta gestionar llegadas, distribuir cifras, reforzar fronteras y levantar las muertes cuando ya han ocurrido, reprochó León XIV a toda la comunidad internacional en el discurso pronunciado este jueves en el muelle de Arginegin, isla española de Gran Canaria. Este drama, aseguró el pontífice, la iglesia no puede permanecer muda ante quienes son abandonados en el mar. Y se preguntó: si hemos sabido reconocer a Cristo en quienes desembarcan marcados por el miedo, el hambre y la violencia después del desierto, de la noche y del mar, la acogida del migrante no puede ser algo secundario ni delegado únicamente a algunos voluntarios. No podemos pasar de largo ante los cayucos y las pateras, resaltó. El Papa se desplazó hoy a la ciudad peninsular de Barcelona, a la isla Atlánticas Españolas de las Canarias, donde llegan tantas vidas heridas, despojadas de casi todo, pero nunca de su dignidad. Los miles de migrantes que todos los años se juegan la vida en travesías marítimas inciertas para alcanzar territorio europeo. Precisamente el muelle de Arginegin fue conocido en el 2020 como Puerto de la Vergüenza, puesto que se hicieron más de 2.300 inmigrantes durante varios días. Ahí se hacinaron. Por ello, el drama migratorio debe convertirse en examen de conciencia. El Papa espera, según su durísima alocución, que la voz de los dramáticos testimonios de inmigración que escuchó este jueves en Arginegin lleguen a quienes tienen en sus manos responsabilidades decisivas sobre esta cuestión. Cada barca que llega no trae solo migrantes, trae consigo una pregunta: ¿qué mundo hemos construido si tantos hermanos tienen que arriesgar la muerte para buscar vida? Por eso afeó que Europa no puede proclamar la dignidad humana y acostumbrarse a que el Mediterráneo y el Atlántico sean cementerios sin lápidas. La indignación de León XIV resonó a solo 24 horas de que entre el vigor del Pacto Europeo de Migración y Asilo, que consagra el principio de retención que frontera y permite a los estados liberarse de acoger la cuota de refugiados que les corresponde para ayudar a los países receptores si abonan 20.000 euros por persona. También exhortó a los países de origen de los migrantes a crear condiciones de paz, justicia y desarrollo. Y a los de tránsito les pidió proteger y no dejar a los débiles en las manos de redes criminales. Y demandó una cooperación eficaz y perseverante de toda la comunidad internacional. En pontífice también subrayó que la dignidad humana exige vías legales y seguras, rescate y asistencia, cooperación real contra los traficantes, protección efectiva a las víctimas, procesos serios de acogida e integración y políticas que permitan a cada persona vivir con dignidad en su propia tierra. Si bien existe un derecho a buscar refugio cuando la vida es amenazada, también existe un derecho a no tener que migrar, sintetizó, el derecho a permanecer en la propia casa sin hambre, sin guerra, sin persecución, sin violencia, sin que la tierra se vuelva inhabitable, sin que la corrupción robe el pan de los pobres, sin que las armas destruyan el futuro de los niños.
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0: Mire, comienza toda esta furia de la primera jornada del Mundial y a todos en la espera y a todos, por supuesto, a disfrutar del fútbol. La primera jornada de la Copa del Mundo de Norteamérica 2026. Nos dice que México versus Sudáfrica a las 15 horas en el Estadio Azteca. Corea del Sur versus República Checa a las 22 horas. Estadio Guadalajara, son los encuentros que se disputarán en esta jornada. La música de Marc Anthony se escucha en los parlantes del estadio para amenizar la espera por el espectáculo. Esto fue a las 13 horas con 23 minutos. Sudáfrica ya hizo el camino por los pasillos y está en camarines, mientras que México desciende del bus. Así comienza toda esta fiebre mundialera que sin duda en nuestro país, a pesar de no estar centrados en este mundial, me refiero a participando, sí existe, por supuesto, quienes la pasión los mueve, como es el fútbol, estar presente y disfrutar cada uno de estos encuentros. Vamos con otras informaciones aquí en síntesis informativa, por supuesto, de su radio Entre Olas. Bueno, los expertos destacan sinceramiento del gobierno al presentar metas fiscales más realistas. Sigue cambiando el horizonte fiscal en el mediano plazo. El ministro de Hacienda, Jorge Quiroz, modificó los parámetros de crecimiento y si bien sostuvo que aspiran llegar a un 4% al 2030, el déficit mayor podría mover esta cifra al 3,5%. El gobierno así se sinceró y sigue sincerándose en materia económica y de las finanzas públicas, lo que fue destacado por expertos que, con todo, advierten que el plan de gobierno descansa sobre la idea de un crecimiento económico que no está garantizado. Según dijo Quiroz ayer en la Comisión de Hacienda del Senado, la meta de crecimiento es del 4%, la mantenemos. Estamos trabajando en pos de aquello. Ahora, cuando se trata de ponerse metas fiscales, preferimos ponernos un espacio y tomar una provisión y por eso pusimos una meta del 3,5%.
1: La mantenemos, estamos trabajando en pos de ello. Ahora, cuando se trata de ponerse metas fiscales y preferimos ponernos un espacio, tomamos una previsión y por eso pusimos una meta del 3,5, un parámetro en realidad, no una meta, porque somos extremadamente conservadores en esa materia.
0: Los economistas señalan que hace bien a la salud y a la confianza fiscal que se fijen metas mucho más realistas, pero por supuesto también hay reparos. El sinceramiento fiscal del gobierno, reparos al hecho de que mucha de la confianza que se deposita en el gobierno está en que se apruebe el proyecto, que hoy se come las portadas de todos los medios y el debate legislativo a tope, la mega reforma de reconstrucción nacional. Jaime Bastías Cian, director de la Escuela de Auditoría y Control de Gestión de la Universidad Finisterra, hizo ese punto y que resulta complejo que los números de los informes financieros de ese proyecto no se cumplan. No podemos ignorar que el plan descansa casi completamente en la economía que crezca y ese crecimiento no está totalmente garantizado.
2: Y que no podemos ignorar que el plan descansa casi completamente de que la economía crezca. Y ese crecimiento no está garantizado. Si no llega en la magnitud esperada, los números no van a cuadrar. Vamos a tener un desbalance más grande.
0: Un desbalance mayor se traduce en más déficits y es sabido que cuando el Estado gasta más de lo que recauda para cubrir esa diferencia, normalmente debe endeudarse. Eso es justamente lo que pasa en esta administración. Lo que se ha encontrado con una serie de desbalances de los cálculos y que además la ley de presupuesto 2026 estaría en parte desfinanciada y que ahí el proyecto que fue aprobado la jornada pasada en la Comisión de Hacienda de la Cámara Baja para aumentar la deuda este año en 6.200 millones de dólares. El oficialismo hizo valer su mayoría y por 8 votos a favor, 3 en contra y 2 abstenciones. La iniciativa avanza. Lo primero que destacó el oficialismo es que es hora de despejar que esa solicitud sería para financiar parte de la mega reforma y llamó a la oposición a ponerse colorados. El diputado UDI, Jaime Coloma, dejó ver esa molestia de confundir temas distintos. No tiene nada que ver la reforma de reconstrucción con esta deuda. Estamos pagando la mala ley de presupuesto, los malos cálculos y la culpa del gobierno anterior en relación a la ley de presupuestos.
3: No tiene nada que ver la reforma que viene de reconstrucción que hemos pasado por acá con esta deuda. Estamos pagando la mala ley de presupuesto, los malos cálculos y la culpa del gobierno anterior en relación a la ley de presupuesto.
0: Como dato, este diputado había enviado un oficio para que el miércoles la ex DIPRES del gobierno anterior, Javiera Martínez, expusiera la comisión, pero se excusó. La oposición, en cambio, se mantiene firme en esta visión de que discutir estos dos proyectos en paralelo es contradictorio. Así lo manifestó el diputado Frente Amplista Jorge Brito. Si consideramos que es incompatible con el trámite de la mega reforma tributaria que agrega niveles de incertidumbre a ingresos permanentes que tiene el Estado.
3: Pero sí consideramos que es incompatible con el trámite de la mega reforma tributaria que agrega niveles de incertidumbres a ingresos permanentes que tiene el Estado al mismo tiempo de que subestima el efecto fiscal de medidas como el crédito tributario.
0: El diputado Bianchi, por su parte, manifestó que no confía en el jefe de la billetera fiscal porque no le causó nada, por ejemplo, traspasar los costos del llamado bencinazo a la ciudadanía. En la vereda técnica no queda suficientemente claro cómo se alinea el decreto de política fiscal con la mega reforma y los ruidos que eso podría generar en el mercado.
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0: Bueno, y sin duda muy importante es esta información porque comienza uso del cupón de gas licuado. ¿Quiénes son los primeros que pueden cobrar los 27,000 pesos? El beneficio entrega un monto mediante un saldo virtual para ser usado en el comercio autorizado para la compra de un cilindro de 15 kilos. Y la próxima semana se podrá hacer efectivo este cupón. La próxima semana las familias podrán comenzar a utilizar el cupón de gas licuado. Beneficio que entrega un monto de 27,000 pesos para costear un cilindro de 15 kilos durante este invierno. Este beneficio será entregado por vez única a todas las familias que sean parte del 80% más vulnerable de la población y será administrado en tres tandas distintas. La primera beneficiarios podrán hacer efectivo la compra desde el 17 de junio, dependiendo de cuándo hayan realizado la activación digital del cupón. El calendario y fecha de quienes pueden usar primero su cupón de gas licuado. La fecha en que podrás comenzar a comprar tu gas depende del día que hayas hecho activación digital del cupón. El primer grupo en poder comprar el balón de gas con el bono será el de aquellos que hayan realizado el proceso entre el 18 y el 29 de mayo. Por ello, la compra estará disponible a partir del 17 de junio. Si el cupón se activa entre el 18 de mayo y el 29 de mayo, disponible para usarse desde el 17 de junio. Si el cupón se activa entre el 30 de mayo y el 12 de junio, disponible para usarse desde el 2 de julio. Si el cupón se activa entre el 13 de junio y el 30 de junio, disponible para usarse desde el 21 de junio. ¿Cómo se activa este cupón? En beneficio es válido tanto para compras presenciales como para pedidos a domicilios en las distribuidoras adheridas. Para activar el cupón del gas licuado de 27,000 pesos, tienes que seguir los siguientes pasos. Entrar al sitio web cupondegas.gov.cl, iniciar sesión con tu clave única. El sistema corroborará la forma automática si cumples con los requisitos o no. De ser factible, accedes al beneficio, te llegará un correo electrónico confirmando la activación de tu cupón. Una vez que se da inicio a tu tramo correspondiente, puedes realizar el proceso de compra a través de los canales de Banco Estado. En la forma digital, muestra el código de tu cupón desde la app Banco Estado o la app RootPay. Forma presencial, presenta el comprobante físico directamente en cualquier caja vecina del país. Modalidad de entrega, el beneficio es válido tanto para compras presenciales como para pedidos a domicilio en las distribuidoras adheridas. Requisitos para acceder al cupón de gas licuado. El cupón de gas es un beneficio que no entrega dinero en efectivo, sino da un saldo virtual exclusivamente para la compra de gas licuado en los distribuidores autorizados. Los requisitos obligatorios que debes estar cumplidos al 16 de abril de este año son: pertenecer al registro social de hogares, estar calificados dentro del 80% de mayor vulnerabilidad socioeconómica, ser mayor de 18 años de edad. Recuerde usted que estos 27, si el cilindro de gas cuesta, por ejemplo, 24,000 pesos y usted tiene 27 su cupón, esos 3,000 pesos quedan adentro para ser ocupados en otra recarga, pero al ser ocupado en otra recarga, usted paga la diferencia, cancela la diferencia, solamente tiene ese saldo a su favor. Y esto tiene que ser cobrado a ese saldo o el cupón en sí antes del mes de septiembre.
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0: Estamos revisando informaciones aquí en Síntesis Informativa de su radio Entre Olas. Pichilemu busca crecer sin perder su esencia. Empresas turísticas impulsan cambios para proteger el entorno. 35 hoteles, hostales, cabañas y restaurantes participan en el acuerdo de producción limpia para consolidar a Pichilemu como destino turístico sustentable de la región de O'Higgins. Pichilemu ha construido su prestigio gracias a sus playas, sus olas y una identidad ligada estrechamente a la naturaleza. Sin embargo, el crecimiento sostenido que ha experimentado durante las últimas décadas también ha planteado nuevos desafíos, como seguir desarrollándose sin poner en riesgo el entorno que atrae cada año a miles de visitantes. Con ese objetivo, 35 empresas vinculadas al hospedaje y la gastronomía participan actualmente en el Acuerdo de Producción Limpia, APL. Turismo Sustentable Pichilemu, una iniciativa público-privada que busca fortalecer prácticas responsables en el sector turístico y avanzar hacia un modelo de desarrollo más sostenible. Una apuesta por el futuro del principal destino costero de la región de O'Higgins. De acuerdo a la producción limpia, este acuerdo fue suscrito por la Cámara de Turismo de Pichilemu AG, las Agencia de Sustentabilidad y Cambio Climático ASCC de Corfo, el Ministerio de Medio Ambiente, el Ministerio de Energía, el Gobierno Regional de O'Higgins, Cernatur, Cercotec y la Municipalidad de Pichilemu. Las empresas adheridas deben cumplir una serie de metas verificables, las que son evaluadas mediante auditorías periódicas. Solo aquellas que acrediten el cumplimiento total de los compromisos podrán obtener la certificación final. Apoyar el APL Turismo Sustentable Pichilemu forma parte del compromiso de Cernatur con el desarrollo de destinos más competitivos, responsables y sostenibles. Esta iniciativa fortalece el trabajo colaborativo del sector turístico y contribuye a que Pichilemu mantenga su atractivo y valor para las futuras generaciones, señaló el director regional de Cernatur O'Higgins, Carlos Escobar Campos, un diagnóstico que reveló desafíos importantes. La iniciativa surgió tras un diagnóstico desarrollado en diciembre año 2023 y mayo año 2024, periodo en que se entrevistó a 23 empresas del rubro turístico local para identificar brechas y oportunidades de mejora. Los resultados evidenciaron una preocupación transversal por la sostenibilidad. Un 90% de las empresas manifestó la necesidad de incorporar tecnologías vinculadas a energías renovables, mientras que un 65% destacó la importancia de avanzar en una mejor gestión de residuos, especialmente considerando las dificultades asociadas al relleno sanitario comunal. Francisca Tobar Pérez, secretaria de la Cámara de Turismo Pichilemu AG, explicó que el acuerdo nació precisamente desde la preocupación del propio sector por contribuir al cuidado del territorio. El acuerdo de producción limpia nace como una respuesta de nuestro gremio para aportar al desarrollo sostenible de Pichilemu. La producción limpia es una estrategia que permite reducir costos, aumentar la eficiencia y la productividad, además de disminuir riesgos para las personas y el medio ambiente, indicó. En cuanto al turismo y la sustentabilidad, un desafío compartido. Pichilemu es hoy uno de los destinos turísticos más importantes de la región de O'Higgins y una referencia internacional para la práctica del surf. Su crecimiento durante las últimas dos décadas ha impulsado la economía local y ampliado la oferta de servicios turísticos. Sin embargo, ese mismo crecimiento genera una mayor presión sobre recursos como el agua, la energía y los sistemas de gestión de residuos. Por ello, el acuerdo de producción limpia busca transformarse en una hoja de ruta para compatibilizar desarrollo económico y protección ambiental, promoviendo una industria turística capaz de seguir creciendo sin comprometer el patrimonio natural que distingue a la comuna.
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0: Continuamos con las informaciones aquí en síntesis informativa de su radio Entre Olas. Bueno, y una promesa de agilizar permisos se estrella en paredones. Seremi de Salud frena entrega de casas pese a diseño aprobado por Serviu. Una insólita encrucijada burocrática mantiene completamente deshabitadas las flamantes 35 viviendas del Comité Villa El Sol de la comuna de Paredones, provincia de Cardenal Caro. Pese a que la construcción finalizó las obras en agosto del año pasado, cumpliendo estrictamente con el diseño asignado, el Estado mantiene retenida la recepción definitiva de los inmuebles. Las familias afectadas acusan que el aparato público está entrampando una solución habitacional que otra repartición fiscal visó y financió originalmente. Las trabas es la escasez de agua potable. Ante la falta de factibilidad de red tradicional en la comuna, el Servicio de Vivienda y Urbanismo Serviu aprobó y financió un diseño excepcional, el que cada vivienda fue habilitada con un estanque individual de 3.500 litros para que fuera abastecido mediante un camión aljibe a través de un convenio municipal. Sin embargo, el Seremi de Salud de O'Higgins bloqueó la recepción argumentando una restricción normativa. Esta crisis en Paredones no es un hecho aislado, sino el reflejo del severo estrés hídrico que arrastra Cardenal Caro tras 16 años de mega sequía, con una escasez de fuentes de agua que mantiene bajo extrema presión a toda la provincia. En el sur de la región se nota con fuerza. En un momento no teníamos factibilidad de agua potable, entonces dieron esta otra opción y dijeron que si era viable, entonces nos hicieron nuestras casas con estos estanques, detalla Daniela Godoy, presidenta del Comité Villa El Sol. La dirigente agrega con frustración el vuelco de la autoridad regional. Todos aprobaron y todos dijeron que sí. En algún momento, no sé qué pasó, que ahora las autoridades dicen que no es viable, que no podemos habitar nuestras casas. La paralización golpea a un comité fundado en el 2012 y compuesto mayoritariamente por mujeres jefas de hogar, niños, personas mayores y personas con discapacidad que hoy se ven obligados a vivir arrendando o como allegados, en que el factor tiempo ya cobró un costo irreversible. Tenemos una socia que falleció esperando su casa, lamenta Godoy. El conflicto escaló hasta nivel central. La senadora por la región de O'Higgins, Alejandra Sepúlveda, junto a dirigentes de la villa y autoridades de la comuna, sostuvieron una audiencia con la ministra de Salud, doctora May Chomalí, para destrabar el criterio de la Seremi regional de esta cartera. El rechazo en Rancagua respondería a un límite reglamentario que impide revisar este modelo de estanques cuando el proyecto supera un número determinado de beneficiarios. Existe un rechazo de parte de la Seremi de Salud por ser más de 25 familias las que necesitan la excepción o recepción del punto de vista sanitario, explica la senadora Sepúlveda. Ante este escenario, la parlamentaria expuso que la solución definitiva pasa por conectar la villa al sistema de agua potable rural, APR, de Paredones, para lo cual el municipio ya diseña las extensiones de la red. No obstante, dado que las obras civiles e hidráulicas tardarán meses, solicitaron una tregua administrativa. Le pedimos a la ministra tener un año para la construcción completa del sistema de redes y tener este certificado que nos permita hacer la recepción provisoria de las viviendas para que las familias puedan ir a vivir, señala Sepúlveda, detallando que durante ese plazo el abastecimiento se mantendrá mediante camiones aljibe con agua debidamente certificada. Al cierre de esta edición, la autoridad sanitaria de O'Higgins fijó su postura técnica. Respecto de la villa en cuestión, ubicada en la comuna de Paredones, es importante señalar que se presentó un proyecto para el abastecimiento de agua potable mediante camiones aljibe. Sin embargo, esta alternativa no es viable, ya que el sector cuenta con la posibilidad de conectarse a un servicio sanitario rural SSR, anteriormente conocido como Agua Potable Rural APR, puntualizó Víctor Peña, jefe del Departamento de Acción Sanitaria de la Seremi de Salud de O'Higgins. El escenario en Villa del Sol expone una contradicción con el enfoque pragmático y la agilidad del gobierno, ya que el terreno, la burocracia opera con la rigidez tan crítica, traduciéndose en un castigo directo para 35 hogares de Paredones, en lo que la casa propia nunca estuvo tan cerca de ser vista, pero tan dolorosamente lejos de poder ser habitadas.
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Vamos con otras informaciones. En Colchagua, Carabineros detiene a uno de sus funcionarios e informa su baja inmediata. Carabineros de la Prefectura Colchagua informó la mañana de este jueves 11 de junio la detención de uno de sus funcionarios luego de una investigación interna que estableció la existencia de acciones constitutivas de delito. De acuerdo con el comunicado emitido por la institución, personal de la Sección de Asuntos Internos Colchagua dio cumplimiento a una orden de detención contra el funcionario, determinándose además su baja inmediata de las filas. Investigación administrativa en curso desde la Prefectura Colchagua señalaron que, junto con el procedimiento desarrollado, se inició una investigación administrativa con objetivo de establecer cómo ocurrieron los hechos. El documento Carabineros indicó que el caso fue abordado luego de un proceso investigativo interno, sin entregar detalles respecto del delito atribuido ni la identidad del funcionario involucrado. A través del comunicado, Carabineros de Chile manifestó su rechazo a este tipo de conductas y señaló que condena y rechaza tajantemente este tipo de acciones que no representan los valores ni principios de los miles de hombres y mujeres que diariamente trabajan por el bienestar y la seguridad ciudadana. Bueno, y Contraloría revela contratación de censistas. ¿Se acuerda usted del censo 2024? Bueno, la Contraloría revela contratación de censistas con expulsión administrativa pendiente y antecedentes penales en el censo 2024. La Contraloría General de la República detectó graves irregularidades en el censo 2024 tras revisar los contratos del Instituto Nacional de Estadísticas, INE. El organismo confirmó que 16 censistas tenían antecedentes penales por delitos como estafa, robo, hurto, lesiones y tráfico de drogas. En 6 casos, la empresa reclutadora no validó los certificados ante el registro civil, mientras que en otros 10 ni siquiera se acreditó haberlo solicitado. Además, el INE contrató a 14 extranjeros sin autorización laboral, uno de ellos con expulsión administrativa pendiente. La auditoría también reveló que

0: millones de equipos tecnológicos almacenados por meses sin destino. La Contraloría General de la República ordenó al INE instruir un sumario administrativo, formuló un reparo por 315 millones de pesos, mientras que dio un plazo de 60 días hábiles a la Subsecretaría de Bienes Nacionales para aclarar el destino de los computadores y smartphones almacenados, remitiendo además los antecedentes al Ministerio Público.
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0: Y en Pichilemu News, en la página electrónica, aparece una columna que se llama la columna de Cari. Una columna de Karina Zapata Peña, excelente columna. ¿Estamos preparando a nuestros hijos para su primer trabajo? Temporada estival cada verano. Pichilemu se llena de vida. Los negocios abren más horas, los restaurantes buscan refuerzos y cientos de jóvenes consiguen su primera experiencia laboral. Es casi un rito de paso, pero hay una pregunta que nadie formula en voz alta. ¿Llegan preparados? No hablo de habilidades blandas ni de actitud. Hablo de algo más básico. ¿Saben qué debe decir un contrato antes de firmarlo? ¿Distinguen una boleta de honorarios de una relación laboral dependiente? ¿Saben que trabajar un domingo tiene un recargo mínimo de 30% sobre el sueldo ordinario? ¿O qué hacer en turnos de noche puede implicar un pago diferenciado? ¿Saben cuántos días hábiles tiene el empleador para entregarles el finiquito cuando termina un contrato? He escuchado estas dudas muchas veces. No solo en jóvenes de 18 años, también en adultos de 35, en trabajadores de temporada, en personas que firman documentos que no comprenden del todo porque necesitan el ingreso. La incertidumbre no tiene edad. Y ahí surge la pregunta incómoda. ¿En qué momento se supone que aprendemos estas cosas? El Código del Trabajo chileno establece derechos y obligaciones claras para ambas partes. El problema no es la ley. El problema es que miles de jóvenes terminan la enseñanza media sin haber tenido una sola conversación sobre esto. No en el aula, no en la orientación, no en ningún ramo que les prepare para lo que viene apenas unos meses después de salir del liceo. Entonces, ¿quién enseña? ¿Los amigos? ¿Los padres? ¿Si ellos mismos lo aprendieron a golpes? A veces llega como una pincelada de alguna clase de orientación que nadie recuerda bien. Y sin embargo, estas materias tienen un lugar en el currículum de enseñanza media. El desafío es que lleguen de verdad a los estudiantes con casos concretos, con preguntas reales, antes de que la vida les pase la cuenta. Si usted está leyendo esto y tiene un hijo o hija, un nieto o un sobrino que trabajará esta temporada, le propongo un ejercicio. Pregúntele si sabría leer un contrato antes de firmarlo. Si sabría qué hacer si le pagan menos de lo acordado. Si le corresponde un recargo por trabajar el domingo. O cuántos días hábiles el empleador tiene para poner el finiquito a su disposición cuando termina la relación laboral. Pregúntele si conoce el portal MiDT, donde puede hacer consultas o denuncias de forma gratuita y confidencial. La respuesta puede sorprenderle. No se trata de desconfiar de los empleadores. La mayoría cumple. Se trata de algo más simple y más poderoso. Un trabajador que conoce sus derechos y sus obligaciones es un interlocutor más claro, más seguro y menos vulnerable a malentendidos que muchas veces se resuelven mal por simple desconocimiento. La educación laboral no debería comenzar en primer día del trabajo. Podría comenzar antes, en los liceos, en una conversación de mesa familiar o en un

0: artículo como este. ¿Usted ya está pensando en eso? Eso lo pone un paso adelante. Estudiante de administración en CFT Pichilemu, emprendedora, cuidadora y part-time de lo que aparezca, multimarketing por necesidad y TDAH, funcionando como navegador con 20 pestañas abiertas. Oye, qué buenísimo es esta, como dijimos, columna de Cari. Felicitaciones a usted. Felicitaciones a Karina Zapata Peña, quien hizo esta columna, que sin duda es importante y pone allí una alerta para que vamos aprendiendo. Todos vamos a tener que llegar un día a, o van las nuevas generaciones tener que llegar un día a trabajar, a laborar. ¿Saben realmente cuáles son sus derechos, pero también cuáles son sus obligaciones?
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0: Vamos de inmediato con la tabla de mareas para el restante de la presente jornada y lo que será la jornada de mañana. Hoy, la segunda alta marea será a las 19 horas con 10 minutos, 1 metro 23 centímetros. Para mañana, la primera baja marea, 1 de la madrugada con 14 minutos, 45 centímetros. La primera alta marea, 7 de la mañana con 52 minutos, 1 metro 58 centímetros. La primera, perdón, segunda baja marea, 14 horas, 29 minutos, 49 centímetros. Y la segunda, alta marea, 20 horas, 7 minutos, 1 metro, 22 centímetros. La Dirección Meteorológica de Chile para toda esta zona costera, hoy la temperatura máxima 15 grados, viernes 12, mínima 10, máxima 13, cubierto, sábado 13, mínima 11, máxima 14, cubierto, variando nublado, domingo 14, mínima 9, máxima 15, cubierto, variando nubosidad parcial, lunes 15, mínima 11, máxima 14, cubierto. En la zona interior de la región, hoy la temperatura máxima 16 grados. Viernes 12, mínima 8, máxima 14, cubierto. Sábado 13, mínima 9, máxima 16, cubierto, variando nublado. Domingo 14, mínima 6, máxima 19, cubierto, variando despejado. Lunes 15, mínima 8, máxima 16, cubierto, variando a nubosidad parcial.
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0: 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Gracias por su sintonía.
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1: Son las 2 de la tarde, con 15 minutos.
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3: Son las 2 de la tarde, con 27 minutos.
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3: Son las 2 de la tarde, con 57 minutos.
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1: Son las 3 de la tarde, con 30 minutos.
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1: Son las 3 de la tarde, con 58 minutos.
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5: La senadora y presidenta de Renovación Nacional, Andrea Valladares, abordó la acusación constitucional presentada contra el exministro de Hacienda, Nicolás Grau, advirtiendo que tensiona el ambiente político. Lo tensionó internamente también entre nosotros y lo tensiona con la oposición. Eso sí, mencionó que vamos a tener que hacer más esfuerzo para poder seguir con esto adelante y creo que todo va a depender de las formas como se lleven. La ministra de Salud, May Chomali, sostuvo que el sistema público requiere un cambio estructural para enfrentar las listas de espera, advirtiendo que las estrategias de corto plazo basadas únicamente en financiamiento para derivaciones privadas no han logrado frenar el aumento de pacientes. En esa línea, la secretaria de Estado subrayó que necesito que pensemos más en una forma estructural de resolver el problema. Hay que caminar y comer chicle a la vez. Así hemos revisado una nueva edición de Modo Noticias a la hora. Luego más informaciones.
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1: Son las 4 de la tarde, con 26 minutos.
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1: Son las 4 de la tarde, con 58 minutos.
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4: La Fiscalía Regional de Magallanes abrió una causa en contra del senador Alejandro Kuzanovich por la supuesta devolución forzada de sueldo de un exfuncionario que también denuncia un despido injustificado. Esto luego de que se publicara una acusación de Rodrigo Gutiérrez, quien se desempeñó como secretario encargado de la oficina parlamentaria en Puerto Natales, contra el legislador y afirma que fue despedido injustificadamente y que Kuzanovich lo obligó a devolver su remuneración. La Corte Suprema emitió su informe respecto al proyecto de ley que busca resguardar la seguridad y la convivencia en espacios públicos, una moción parlamentaria patrocinada por los senadores Karim Bianchi, Alejandro Kuzanovich, Carlos Kuchel, Iván Moreira y Paulina Núñez, presidenta de la Cámara Alta. La iniciativa, que endurece sanciones por rayados, basura y ruidos molestos, contempla una indicación clave para extender las prohibiciones de consumo de alcohol y drogas a los bienes comunes de copropiedades inmobiliarias. Así hemos revisado una nueva edición de Modo Noticias a la hora. Luego, más informaciones.
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0: vuelta. Oye, vamos a dar una vuelta en este día. Está como el día como si fuese para lluvia, como si fuese sí. a llover, o no le da la idea a ustedes.
1: Es que
0: como
1: no,
0: que está también con ese, con esa idea de lluvia, o quedaríamos con gusto a poco.
1: No, Irma. Depende para dónde tú mires, es la sensación. Porque si tú miras hacia allá, está más oscuro. Si miras hacia acá, está más claro. Ah. Entonces hay que saber mirar la vida con optimismo.
0: Con optimismo y alegría, dijo el otro. Ay, ¿cómo está la sintonía? Bienvenidos a este espacio, por supuesto, que les acompaña cada jueves. Cada día jueves, Comunidad en Alerta, juntos somos más, de la Junta de Vecinos Playa Hermosa. El otro día comentaba yo en otro espacio lo importante que es esta reunión que se tiene los días jueves, porque se aprende muchísimo con esta Junta de Vecinos, cómo trabajar, lo que hay en proyección, cómo se puede ir avanzando como Junta de Vecinos, y a veces y en muchas oportunidades un trabajo que no tiene que ser necesariamente, digamos, que te den, sino que tú buscas las herramientas también para poder avanzar como Junta de Vecinos. María José Mauro, presidenta de esta Junta de Vecinos.
1: Muy bien dicho, Irma, tienes toda la razón. Y fíjate que yo siento que de repente no se sabe qué tan importante puede ser una Junta de Vecinos. Mira, por ejemplo, a mí me tocó esta semana temas tan diversos como que estuve en la reunión del pleno regulador, presentamos nosotros cuatro observaciones.

0: y al cabo todos en esta comuna se vive del turismo, el principal eje. Entonces todos al final estamos en el mismo barco y todos remamos para donde mismo.
1: Ese es el tema, y para eso, para allá va mi comentario, precisamente para dar a entender un poquitito que nosotros como juntas de vecinos tenemos trascendencia en todas las cosas que pasan en la comuna, en todas las cosas que pasan en nuestro territorio finalmente, ya y de hecho una de las cosas que decía la persona que exponía,
0: ¿sí?
1: que exponía ahí, era de que se tiene que hacer una bueno, lo hemos escuchado tantas veces, una mesa de trabajo donde hayan representantes de todas las áreas de la comunidad, y una de esas áreas es las juntas de vecinos. ¿Por qué? Porque resulta de que si bien la gente, por ejemplo, que trabaja en el rubro de turismo, que están, por ejemplo, registrados, digamos, en esa área, porque tienen su iniciación de actividad y todo el tema, perfecto, ellos trabajan perfecto en esa área, pero no olvidemos que tenemos un gran porcentaje de gente, y que lo conversaba el otro día porque me llamaron precisamente para hacerme una entrevista, cómo pensábamos nosotros que sería el que venga en turista a vivir experiencias desde la gente que vive acá, o sea, que alguien del extranjero, por ejemplo, venga a tu casa y te diga: Irma, ¿sabes qué? Yo quiero vivir una experiencia desde tu punto de vista. Entonces, ¿cómo no va a ser importante que las juntas de vecinos puedan, digamos, articular eso? Claro que es importante, porque es otro tipo de turismo. Es un turismo diferente, ¿me entiendes? No es el turista que viene y va a estar aquí 2, 3 días o una semana y haciendo solamente una vida de turista, pues del turista que viene a la playa, se va a servir algo. No, sino que es tener otra visión. Esta persona que me entrevistaba era una chica que está haciendo un magíster, y me decía: nosotros nos gustaría ver la posibilidad de que gente que venga y esté unos 3, 4 meses, porque vienen y trabajan desde acá. Uh-huh. Y en ese trabajo que ellos están realizando, van conociendo la vida cotidiana de la gente que vive habitualmente en Pichilemu. Entonces ellas por eso estaban poniendo contacto con el tema de la junta de vecinos. Entonces, ¿cómo no va a ser importante si las juntas de vecinos finalmente son transversales, abarcan toda la gama de necesidades e inquietudes que hay en una comunidad? ¿O no, Irma? ¿Qué piensas tú?
0: Es que, ¿sabes lo que pasa? Que la junta de vecinos son el representante del territorio. Entonces, para poder yo desarrollar mi trabajo, ponte tú que yo tenga, no sé, una cabaña, o tenga un restaurante, o tenga, bueno, cualquier servicio que se preste a quien viene de visita a esta comuna. Están emplazados en un sector, y ese sector tiene una junta de vecinos. ¿Qué hace la junta de vecinos? Y dirá usted: pero si esto, ¿qué tiene que ver el turismo con la junta de vecinos? Bueno, ¿y quién es el que ve en el territorio que esté bien, por ejemplo, que no haya algo anómalo, distinto, o haya una necesidad que se cubra, que el territorio esté, ese tramo del territorio esté, por ejemplo, limpio, que se vea hermoseado, que tenga, no sé, accesibilidades buenas, sí, etcétera, etcétera? Y todo eso va a conllevar a que final, y cuando yo preste un servicio, ese servicio también va a ser elogiado, porque el sector está tan bien cuidado y protegido que quienes lo van a visitar se van a sentir cómodos. Entonces, yo creo que este es un engranaje que todos debemos llevar, un barco que no puede estar un remo hacia el otro lado, porque si no, no avanzamos. Tiene que estar todo remando para el mismo lado.
1: Así es, de eso se trata. Y precisamente eso es lo que yo de repente echo un poquito de menos en las otras directivas. Yo quisiera que participaran también. Ahora, uno entiende que no siempre da el tiempo para participar en todas las cosas. A mí se me complica muchas veces, pero trato de participar, trato de estar informada, trato de estar presente, porque el estar presente como directiva en estas reuniones también es hacer, marcar presencia, ¿ya? Es decir: oye, aquí estamos, Playa Hermosa, siempre atento, Playa Hermosa, siempre presente. Y eso es lo que yo de repente echo un poquitito de menos de las otras

0: fiscalización, la de las otras juntas de vecinos. Pero bueno, oye, me estaba bien buena la reunión, fíjate, me gustó bastante algunas cosas que explicaba este el señor que exponía, Víctor creo que se llamaba, ya, y él hablaba de la marca, primero de la marca país, ya, luego bajamos un poquito al territorio y estábamos hablando de la marca, en este caso comunal, que sería la marca Pichilemu, ya, y qué tan importante puede ser la marca para posicionarnos como una zona turística, efectivamente, porque a través de la marca tú te empiezas a visualizar o a mostrar finalmente el territorio, y eso es el fin, digamos, de una comuna turística, por mostrarse, porque cuando tú te muestras llegas a más gente. Ahora, yo me tuve que venir porque tenía pero el problema, pero ¿dónde te muestras? Esa era la pregunta que yo quería hacer.
1: Sí, pero no la marca es importante porque, dígame, bueno, usted mismo cuando va a comprar algún producto, ¿qué es lo que le ve? Usted le dice, oh, este fideo está más durito, más blando, o le ve, oh, este se va a cocer en 5, el otro en 10. No, dice, voy a comprar Carosi, o no sé, Luchetti, o las marcas que sea. Entonces uno ve la marca del producto. Si vas a comprar un yogur, ¿cuál es? Uno ya tiene clarito cuál es el yogur que te compras. Entonces la marca es muy importante porque la marca es la identidad completa, y en este caso de un territorio donde se conjugan todos los involucrados para que pueda, en este caso, atraer mayor cantidad de personas a serlo atractivo. O sea, cuando tú hables y digas la marca, por ejemplo, Pichilemu, la marca Pichilemu inmediatamente
0: se asocie a ciertas cosas. Ahora, también hay una cosa importante que tiene que ver con el prestigio también. ¿Ya? Porque finalmente cuando tú partes con una marca, esa marca a lo largo del tiempo se va a transformar en un prestigio. Uh-huh. ¿Ya? Y por eso que es tan importante que nosotros cuidemos lo que tenemos. ¿Ya? Que eso era lo que yo quería expresar finalmente en la reunión. Yo, el turismo no es mi fuerte, yo soy súper honesta en reconocerlo, pero siento que también es importante que nos demos cuenta que no necesariamente tenemos que ser expertos para poder opinar, porque desde nuestro punto de vista también podemos encontrar una opinión válida sin necesidad de ser expertos, ¿ya? Que es precisamente el hecho de que yo vivo en mi territorio todos los días y lo veo. Y yo pienso y digo, por ejemplo, ¿realmente para un turista será lindo ver Avenida Comercio como está? Mm. Yo me lo cuestiono, porque yo creo que hay partes más lindas, la verdad, las cosas. Creo que hay lugares que son mucho más atractivos. En cambio, si eso estuviera a lo mejor más hermoseado, sería mucho más atractivo.
1: Pero si es el mismo caso, María José, de la reparación que se hizo hace poco, que estuvo cortado el tránsito, ¿ya? Y va a ser lo mismo que el señor que entraba tratando de sacar, digamos, el quita los baches y lo mal que estaba un tramo de ese recorrido, o será ahora que va a entrar y increíblemente como quedó, yo no lo digo, pero lo he visto en fotografía, da la idea de ser una tremenda avenida
0: mucho más
1: amplia, porque sí, no está en toda esa cantidad de valles que había que lo afea. Entonces va a ser mucho más atractivo la entrada de Pichilemu, no, desde ese tramo, digamos, sí. Por supuesto que sí. Y si fuese más hermoso todavía, que nos falta un resto de, diría yo, falta todavía desde el puente hacia acá, hacia el interior, nos falta un poquito, ¿eh? De la entrada de Pichilemu. Nos falta un poquito que tú ya ingreses. ¡Wow! Debe ser muy mira cómo tienen, debe ser muy bonita esta ciudad.
0: Que yo siento de que tenemos que tener un circuito turístico.
1: Playa Hermosa, por ejemplo, es un sector que tiene las veredas muy angostas.
0: Sí.
1: Entonces, al tener muy angosta, no tienes mayores opciones, uh-huh, de poder hermosear, por ejemplo, la avenida principal. Uh-huh. Sí. Entonces, cuesta encontrar el encanto. Pero quizás, ¿cómo podría ser el encanto? El encanto a lo mejor es darle color. Exacto. Dale vida, que a lo mejor una vivienda la pinte, no sé, color turquesa, la otra la pinte un rojo mermellón, el otro la pinte un, no sé, un amarillo limón, y que sea tan atractivo porque los colores son tan llamativos cuando vas sobre ahí como que vas ahí en un mundo mágico. Claro. Entonces, a lo mejor, como no podemos poner ese tipo de mosaico, ¿por qué no cuando pintamos nuestra casa lo vemos como, como esos lugares que... ¿A quién no le llama la atención cuando pasa a un lugar y ves distintos colores tan fuertes y llamativos?
0: Bueno, por ejemplo, a mí me tocó en una oportunidad ir a un lugar donde toda la avenida era con frutales, con naranjos. Uh-huh. Y resulta que cuando la brota, es un aroma, tú circulas por ahí, un aroma tan agradable y todo tan lindo, pero eso hay que mantenerlo, qué sé yo. Y lo primero es, yo creo, formar esto. ¿Por dónde ingresa el turista? ¿Cuál es el tránsito que tiene habitualmente el turista? No sé, avenida principal, costanera, dos calles del centro, luego hasta el Parque Ross, y de ahí avenida Comercio hasta Punta Lobo. Esas son las calles principales, es la columna vertebral del eje turístico. Entonces, preocupémonos uno de eso, y luego desde ahí empieza a ramificarse toda esta extensión, digamos, de preocuparnos, de hermosear. Si nosotros no, yo pensaba ahora decir, ay, la marca, tenemos muchas cosas, muchísimas cosas que son características de Pichilemu y que son muy llamativas. Pero no basta con que las cosas sean llamativas, sino que para que un todo, para que el ambiente finalmente,
1: o sea, la experiencia total sea
0: lógico,
1: maravillosa.
0: Lógico, porque yo no saco, a ver, te pregunto, no quiero, no, voy a hablar de otro país para no herir susceptibilidades. Por ejemplo, si a ti te dicen, mira, ¿sabes qué? Yo te voy a invitar a un evento cultural en Brasil, por ejemplo, pero para llegar tú tienes que pasar por las favelas. ¿Vas?
1: No
0: vas. No, pero Irma, es espectacular.
1: Si yo comentaba hoy México debe ser muy bonito, no tengo la oportunidad de conocerlo, pero uno ve mucho encanto en muchos lugares y muchas personas visitan México. Uh-huh. Pero que ya esté comenzando un mundial donde ya vemos cercado un sector donde se va a llevar a cabo un evento deportivo, cercado, estoy hablando con cercos altísimos para que no sean...
0: No vayas papales.
1: No, donde realmente no tienen la posibilidad de pasar hacia el otro lado. Tú decís, chuata, debe ser medio peligrosa la cosa por aquí.
0: Sí, pa.
1: Entonces, ya te haces una idea y un concepto distinto y que andéis siempre con cuidado y temeroso, quizás.
0: Exacto. Entonces, finalmente, a eso es a lo que yo voy. O sea, tenemos que adecuar el lugar para quien, el tipo de gente que queremos recibir. No sé si se entiende. O sea, si yo voy a yo no, tú has viajado harto. Yo no he viajado. Tú has
1: no
0: ido
1: mucho, pero he viajado.
0: Pero has ido a Europa.
1: Sí.
0: ¿Cómo es?
1: Es maravilloso.
0: Primero, ¿es limpio?
1: Sí.
0: Ya. No, entonces, si tú... Ya. Quedémonos solo con eso. Es limpio. Sí. Las calles son limpias y ordenadas.
1: Sí.
0: Pueden ser edificios antiguos.
1: Muy antiguos.
0: Pero es limpio y ordenado.
1: Sí.
0: Entonces, si tú vas a invitar a un turista europeo, ¿qué es lo mínimo que tienes que tener?
1: Limpio y ordenado.
0: Limpio y ordenado. Eso es así.
1: Mira,
0: de simple.
1: Hay lugares tan bien ocupados que nos damos cuenta aquí. Deberían haber, por ejemplo, en Costanera. Uh-huh. Aquí corre mucho viento, sí, hay que buscar las fórmulas, obviamente. No es lo mismo, pero allá tú respiras el aire puro. Pues, tú no te hayas encerrado un negocio a comer o a tomarte un trago. Tú estás respirando el aire puro, ¿entiendes?
0: Uh-huh.
1: Y viendo la panorámica. No está en muy poca gente. Por eso también los locales son con unos tremendos ventanales, porque tienen la oportunidad de observar, de mirar.
0: Exacto.
1: De ser atractivo. Hay ciudades que son muy antiguas, me refiero a construcción, que no tienen mayor atractivo en sus construcciones, porque son, como digo, muy antiguas. Pero sí te das cuenta que tienen su encanto, porque ves, por ejemplo, digamos, lo que es las construcciones, acorde con el ordenamiento que tiene exterior de la calle. Por ejemplo, los asientos para descansar son de acorde, no son lo último de moderno, no, son como más antiguos. porque la zona se nota más antigua. Tienes árboles que tienen color, ¿me entendí? Árboles con hojas de estas, que vienen estos árboles que son con rojo, amarillo, sí, verde, sí, ¿ya? Sí, entonces sí, les llama la atención ya un colorido a pesar de ser muy antiguo. Entonces, todo tiene su encanto. Y todo está bien ordenadito.
0: Es que a eso es a lo que voy, porque finalmente si nosotros, siempre lo he dicho, lo hemos hablado muchas veces, incluso en otros programas, donde uno dice, pucha, si yo quiero cautivar al turista, tengo que tener un lugar que sea amable visualmente. Sí. Ya, ahora, no solo lo moderno es amable, no, con lo visual. ¿Ya? ¿Por qué? Porque hay gente que le gusta más que tener construcciones tan modernas y que tener todo pavimentado, que esté, que haya una cosa acorde al desarrollo, con por ejemplo la vegetación o la parte, digamos, de medio ambiente. Uh-huh. ¿Ya? Que sea acorde. ¿Ya? No que porque hay lugares donde se nota mucho o como una rivalidad entre el desarrollo y el medio ambiente. Lo ideal es que sea como acorde, que fluya. Sí, ¿ya? Y eso es lo que nosotros en Playa Hermosa buscamos.
1: Yo creo que Playa Hermosa, sí, pero Playa Hermosa yo creo que tiene un encanto. Qué bueno que se haya que las construcciones nuevas, porque tiene unos centros comerciales muy bonitos, muy atractivos, pero te das cuenta que no, visualmente, no lo sientes como que estuvieran, no estuvieran de acorde con el resto, ¿me entiendes? Uh-huh. Sino que es atractivo porque no vemos gigantes edificios ni todo encementado.
0: ¿Y cómo poder hacer?
1: Es armonioso.
0: Exacto.
1: Esa es
0: ¿y
1: la
0: cómo
1: palabra.
0: Poder hacer convivir lo antiguo con lo nuevo? Mira, te voy a mostrar una imagen. Lamentablemente los vecinos no la ven, pero mira.
1: Ah, pero sí, se puede ver en la...
0: Ahí, en la cámara.
1: En la cámara, mira. Yo la voy a mostrar
0: ahí.
1: Porque...
0: Ojalá...
1: A ver, déjame ver si...
0: Y ojalá se vea.
1: Sí, pero recuerda que se
0: ve. Sí, estamos un poquito desfasados. Esa es una imagen que estamos mostrando
1: ahí se está viendo.
0: De Dallas. Y fíjate que ahí vemos todos esos tremendos rascacielos y al medio es como un castillo de la época. Mía. Entonces uno dice, ¿por qué eso no podría ser acá? ¿Por qué no podríamos tener lo mismo? O sea, desarrollo y cuidar lo que nos marca culturalmente, ¿ya? Por el tiempo, ahí aparece la imagen. Sí. Lo que nos marca culturalmente, ¿me entiendes?
1: Sí.
0: Y que primero tenemos que decir, ¿cuál es nuestra identidad? ¿Qué es lo que nos identifica como pichilemino? ¿Ya? Y luego de eso, cuidemos lo que nos identifica y desde esa base vamos desarrollando todo lo demás. Hoy voy a hacer un paréntesis. Momento. Fanfarrias.
1: ¿Por qué?
0: Porque me están mandando saludos de la comunidad, los curicanos, pues. Lo que pasa es que ellos se incorporaron hace poquito se dieron cuenta que pertenecían a Playa Hermosa.
1: Ah, ya. Pero qué bueno que están.
0: Sí, y están súper presentes. Y sabes tú de que están súper pendientes de lo que está pasando con nosotros y ellos tienen muchas ganas de colaborar con Playa Hermosa. Así que bienvenidos, son dos comunidades que tienen sus propias directivas, pero se quieren sumar al trabajo que hace la comunidad entera de Playa Hermosa. Sí.
1: A unar fuerza, a unar ideas, a trabajar en conjunto. Qué bonito, ¿ah?
0: De hecho, yo me siento súper contenta porque ellos viajaron para la reunión del panel regulador, porque son la mayoría de las familias son de Curicó. Estas son sus segundas viviendas. Uh-huh. Y la mayoría de las, o sea, las directivas casi completas viajaron de las dos comunidades a la reunión del panel regulador.
1: Qué bonito.
0: Entonces, eso es interesante, bonito, poder ir juntando a la gente, aunando ideas y haciendo trabajo.
1: Oye, trabajo en conjunto. Pero yo me imagino lo que te estaba diciendo delante, sí, María José. Volvamos, retrocedamos al sector de Playa Hermosa, que es el sector maravilloso que nos convoca. Pero dime que no sería muy, pero muy atractivo. Vuelvo a reiterar, las calles son demasiado angostas, no tienes mayor espacio para hacer un área, digamos, verde.
0: ¿Ah? En la avenida, claro.
1: En la avenida, estoy claro, hablando de avenida, sí, principal. Sí. No tienes opción de ocupar más, porque el espacio está muy, muy, muy estrecho.
0: Sí.
1: Pero dime, y no lo dejen pasar, vecino, si usted está escuchando, cuando vaya a pintar nuevamente su casa, no busque color blanco, un color beige, un color... No, atrévase. Atrévase a un rojo hormigón, atrévase a un verde intenso, atrévase a un color celeste, o como decía... bueno, hay tanto, y hay una gama, y ahora tú sabes que encuentras el color y mandas a hacer el, sí, color que quieras. Sí. Por último, su fachada. ¿Te imaginas ir pasando, no, por la más, avenida y encontrar todas las casas de distintos colores fuertes, llamativos? ¡Wow! ¡Qué dinámico! Yo creo que nadie, digamos, ingresas de una forma a ese sector, a la avenida de Playa Hermosa, y yo creo que sale distinto. Yo te voy a decir por qué. Porque el hecho de ver tanto colorido que le hace a uno, sí, cerebralmente, te hace alegría, felicidad. Sí, te levanta la energía. Es. Entonces, eso, dime que no sería hermoso. Pues,
0: pero por eso que, mira, fíjate, yo el otro día, dentro de la reunión que estuve, me nació la inquietud de ver, porque no sé si tú sabes que en el sector de Avenida Cagüe se está desarrollando un Quiero Mi Barrio. No sé, ¿ya?, si sabes lo que, no, es un Quiero Mi Barrio. Es un proyecto que se desarrolla, que dura 5 años, y dentro de esos 5 años se hacen mejoras para la comunidad. ¿Ya? Bueno. Entonces nosotros queremos, nos gustaría poder gestionar un Quiero Mi Barrio para nuestro sector, precisamente para eso que tú dices, sí, arreglar las calles, pintar las casas, poner una señalética que sea más llamativa, más acorde al sector, tal vez, en vez de que sea la típica lata, que sean, no sé, tablas de surf, por ejemplo.
1: No sé, ya, algo que se ocurre, sé, en el momento. Claro. Y que los vecinos colaboren con la idea.
0: Exacto. Entonces, esa es la idea, marcar una diferencia, poder hacer algo distinto y que sea, como te digo, más llamativo. Es una tarea titánica, no es fácil, porque eso también es importante que la gente lo entienda. O sea, está bien que la Junta de Vecinos lidere, pero no todo el trabajo lo tiene que hacer solo la Junta de Vecinos, no solo no la directiva. La directiva,
1: sino que Junta de Vecinos, bien lo dice, es la Junta de todos los vecinos.
0: Exacto, entonces la idea es precisamente eso. Y nosotros lo hemos dicho muchas veces, en nuestro sector tenemos distintos comités, y poder trabajar con esos comités de forma sectorial es lo ideal, porque es un terreno muy amplio. Entonces queremos precisamente eso, trabajar de forma unida, trabajar de forma coordinada. Porque, por ejemplo, lo que dices tú me hace mucho sentido. Partimos con la primera cuadra, que van a ser las casas color pastel, la segunda, que van a ser las casas de colores más intensos, la tercera, que, ¿me entiendes?
1: Sí.
0: Y así vamos, pero pongámonos de acuerdo, trabajemos, hagamos cosas entretenidas. A veces de repente hay gente que no tiene dinero para invertir y hacer eso. Entonces, si la postulamos a un proyectito, ya. ¿Me entiendes?
1: Buscar los recursos.
0: Exacto. ¿Ya? Hay que verlo, no es una cosa que se pueda hacer de la noche a la mañana, pero sí empezar por lo menos con la idea, uh-huh, ya, por lo menos a vislumbrar lo que queremos, ya.
1: Y ¿te das cuenta que Pichilemu en sí, ya que estaba hablando de lo que es identidad, de lo que es sello, Pichilemu siempre tiene colores como muy tenues, poco alegres?
0: Sí,
1: hubo un proyecto que se dijo hace muchos años que se iba a hacer en Costanera, que era como se me pierde el nombre, pero era estos que hacen con retazos de cerámica.
0: Sí,
1: ¿ya? Eso.
0: Mosaico,
1: que iban a ser como en la parte de Costanera. Imagínate lo llamativo que hubiese sido. O pintar las partes, no sé, buscar una forma de que sea más atractivo, ¿verdad? Más hermoso, más llamativo. usamos colores muy muy opacos siempre, ¿eh? Nos salimos del, bueno, el rojo, bueno, es el típico de nuestro, el
0: rojo, blanco
1: y blanco,
0: claro. Bueno, que bueno, hay una característica que yo creo que a nivel país nosotros somos como de colores apagados, o sea, es tan simple como que tú salgas al centro y te fijes cómo se viste la gente. La gente no es de usar colores muy llamativos, algunas personas, pero la mayoría o el general de la gente no es de usar colores muy llamativos. ¿Dónde, por ejemplo, sí pasa eso? En el sur. En el sur las casas son como muy coloridas.
1: Ay, sí.
0: Sí, pero acá en este sector no. Pero al menos ir poniéndonos de acuerdo para poder tener sectores más, yo digo, al menos más limpios y ordenados. Ya le hemos pedido tanto al municipio y ojalá de aquí al próximo verano se pudiera concretar que tuviéramos al menos las veredas. Ya conseguimos que la vereda, el pedacito de cemento por donde se camina, esté limpio. Ahora hermosear un poquitito al lado, al ladito, ya ir poniendo, no sé, si nos podemos llenar de vegetación porque quita espacio, pero al menos que veamos un sistema. Siempre hay algo que se puede hacer, siempre. Así que nada, pues esperamos que eso se pueda cumplir, que podamos realizar cambio de puesto,
1: equipo.
0: Claro, que podamos realizar ese trabajo y que se pueda destacar nuestro sector para que cuando vengan los turistas sea llamativo para ellos circular por ese sector. Sí. Agradable, ¿me entienden? No una cosa que, ¡ay, qué lata hay por comercio, los tacos, la gente que cruza en cualquier lado, que salen de una calle y que se meten a otra, que no hay donde estacionarse! Es una tortura.
1: Sí.
0: Realmente una tortura. Entonces, no, que no sea eso. Y por último, si usted está metido en la tortura del taco, que sea lindo para mirar. Claro, al menos.
1: Que te ayuda a no estresarte tanto.
0: Lógico.
1: No, si te imaginas, sería bonito. Si mal no recuerdo, creo que en Chiloé, por allá, hubo un proyecto que se hicieron donde pintaron las casas de distintos colores, sí, muy colores muy fuertes, sí, y que fue como la postal que recorrió no tan solo Chile, sino que yo creo que debe haber recorrido el mundo. Mira, y gratis. Se tomaron la foto y listo. ¿De Castro? Castro. Ya.
0: Menos mal que llegó el jefe
1: padre. El jefe padre, lo dijera todo. Sí. Oye, y eso, sin duda alguna, que imagínate la idea. ¿Quién? Oye, yo me maravillo porque cada vez que voy al cementerio y veo a la gente estacionada en los autos para sacarse la foto cuando dice Pichilemu.
0: Oye, pero qué bueno.
1: Oye, qué increíble.
0: Te digo una cosa, que hay ciudades que destacan sus cementerios porque hay un turismo que es muy importante en torno a esa área. Hay gente que le gusta mucho ir a los cementerios. Por ejemplo, en Rancagua hacen tour 2 veces al mes nocturno al cementerio. En Santiago también.
1: Son antiquísimos, pero recuerda que aquí el cementerio más antiguo está en Ciruelo. Como ahí se comenzó a formar toda esta zona.
0: Pero para eso,
1: la central de Ciruelo.
0: Pero para eso, ir
1: conociendo la historia.
0: Tienes que conocer la historia y también tiene que estar, de cierto modo.
1: La primera es, suba.
2: Hola a todos, hola.
0: Estaba
2: muy entretenido escuchándolo mientras venía hacia acá. Oye, pero en el cementerio aquí cometieron un error, porque toda la parte antigua le sacaron todos los catres que estaban, que era la parte simbólica de cómo la gente dejaba a sus seres queridos en el cementerio, y eso hoy día, si es que hay 5, es mucho. Lo sacaron.
1: Es el entorno, ¿no es
0: cierto? Sí, lo que pasa es que antiguamente, bueno, acá en el cementerio de acá hay un área que es solamente de niños pequeños.
1: Ya
0: no sé si tú te has fijado que entras por la calle principal y ponían los catres antiguos, las cabeceras que eran de bronce,
1: ¿sí?
0: Se ponían como así como deslinde, por decirlo de alguna forma.
1: Ah,
0: y eso era culturalmente, eso se hacía en distintos cementerios y bueno, acá, como dice don Juan Luis, eso ya no está y se ve muy abandonado, ¿ya? También ahí falta un poquito porque también es atractivo y llamativo porque la gente, ¿sabes qué? A mí me pasa que cuando yo voy me gusta recorrer el cementerio y voy mirando. Ah, mira qué linda está esta mausoleo de la familia no sé cuánto. Ah, mira este mausoleo acá. Ah, mira, ¿te acuerdas que esta persona? Ah, mira, este es el mausoleo de los bomberos. Y así, entonces es llamativo, hay una cultura que está asociada a eso. Entonces, nosotros como comunidad, ya nosotros como comuna, debemos aprender a sacarle provecho a cada una de esas cosas que pueden ser llamativos para el turista. Uh-huh. ¿Ya?
2: Son un patrimonio para Pichilemu.
0: Exacto, exacto. Yo me acuerdo cuando yo era chica, te hablo, no sé, 5 años, íbamos al cementerio y nos íbamos por la línea.
1: Cuando tú tenías 5 años, ¿no? Hace 5 años.
0: No, pero por supuesto, pues.
2: Hay una pequeña diferencia.
0: Cuando yo tenía 5 años, ayer. Ayer.
1: Sí.
0: Más o menos. Y nos íbamos al cementerio caminando por la línea del tren. Y venía el tren, a la hora que venía el tren, y llevábamos monedas y las poníamos en la línea del tren.
1: Ahí venía chapita de bebida.
0: Sí, entonces cuando pasaba el tren, después, todos buscando la moneda.
1: La dejaba planita.
0: Sí. Entonces, yo en mi mente tengo eso. Y lo otro, que cuando íbamos con mi abuela, ella iba en una cabrita, ¿ya? En un coche. Y de los chicos, porque ahora no hay de los chicos, no se ven, de los individuales. Entonces iba ella ahí, el cochero, y atrás los 3 primos, que éramos. Estaba en una tabla. Y ahí íbamos revolviendo el gallinero todo el rato hasta que llegábamos allá, po. Y el caballero nos esperaba, el del coche, sí. Y después nos traía de regreso. Fíjate, bueno, ahí nos van a saltar las personas que son animalitas, que no, y, pero esa cosa, de verdad, que yo creo que todos los que han venido a Pichilemu desde años, las añoran. ¿O no, don Juan Luis?
2: Sí, sí, yo soy un... Me encanta ir visitar lugares que son patrimonio, que son históricos. Yo creo que hay cosas que se han hecho, ¿eh? Yo debo reconocer que el cementerio, por lo que tú dices, yo lo recorro igual. Sí. Para mí me encanta eso y se ha mejorado harto. En los últimos años hay un trabajo, se ha ordenado y se han hecho cosas que se ha aprovechado mejor el terreno, hay lugares muy bonitos.
0: Lo que pasa es que se han hecho construcciones nuevas. Pero lo que había... Hay que echarle una manito de gato a eso, porque de verdad que tiene un atractivo especial al cual se le puede sacar mucho provecho.
2: Ahora me interesó lo que ustedes estaban conversando, de cómo buscar la forma de darle identidad. Yo voy a hablar de lo nuestro, de Playa Hermosa. Yo creo que me gustó, porque tenemos que buscar la forma de cómo darle el punto que se note la diferencia de ese sector, que es un sector en desarrollo, y yo creo que...
1: Oye, ¿te imaginas subiendo los cerros? En Playa Hermosa hay un sector que está como bien en los cerros, las casas se ven bien elevadas.
2: Sí.
1: Ya en distintos...
0: Niveles.
1: ¿Y cómo se verían las casas preciosísimas, pintadas y distintas? ¡Wow! ¡Fabuloso! ¿Sí?
0: Yo lo que echo de menos, de verdad, voy a hacer mi descargo. Lo que echo de menos es la falta de vegetación. ¿Qué significa Pichilemu?
2: Bosque pequeño.
0: ¿Y qué es lo que se hace acá?
2: Sacar
0: todo lo que tenga que ver con vegetación. Una palmera, pum, la cortamos. Hay un pino, pum, lo cortamos. Creció este árbol mucho, pum, lo cortamos. Entonces, yo creo que ahí estamos apuntando mal.
2: Mi ciudad natal, que es chiquita, que es Bulnes.
0: Las camelias.
2: ¿Ves? Puerto Vara, Las Rosas. ¿Sí? No me acuerdo en cuál otro, son
0: Los naranjos.
2: O sea, tenemos que buscar formas de darle identidad, y comparto plenamente que aquí falta un desarrollo urbanístico y un desarrollo de cómo tener este Pichilemu en las calles si no hay árboles.
1: No. Oye, pero sí, si ya estamos.
0: Y la gente es como, pero a mí por ejemplo me pasa, yo siento que la gente tiene como una aversión hacia plantar árboles. Es que los cables. Hablando de eso, por ejemplo, ¿qué pasa con todos los loteos nuevos que se están haciendo? ¿Por qué no se les exige que toda la instalación de los cables sea soterrada, como se está haciendo en la mayoría de las partes? Porque ahí sí podríamos plantar árboles. Si los cables van soterrados, podemos plantar árboles.
2: Y hay árboles que no se van para arriba. Si, si
3: bueno, todo el último tiene que tener una mantención. Pero igual, por ejemplo, el mismo la historia, por ejemplo, de las palmeras de Ortúzar era maravillosa, porque las palmeras, recordemos que en esta zona no existían. Se trajeron en barco cuanta cosa para que pudieran llegar aquí y pudieran subsistir. Y después pasaron los años y ahora las cortamos porque tenía problemas
0: de visual.
3: Ya pongámosle que estaba ya la cuestión.
0: Y antes había más. Sí. Porque en Ortúzar, toda la parte del bandejón central, donde está, se estacionan autos hoy en día, eran áreas verdes.
3: Sí, se sacó todo eso para que tuvieran más estacionamiento. Y se hizo la,
0: sin embargo, los espacios libres que hay no se utilizan como estacionamiento.
3: Y viene, como se llama, sacaron y ahora pusimos unas plantas abajo, por muy madera que le pongan, pero unas plantas abajo, disculpe, con todo el respeto al mundo, pero se ve horrible. Yo creo que no tiene absolutamente ni un ápice de atractivo. Espero que esté como la primera parte y todavía falte una parte más, porque si eso es el cambio que se iba a realizar de uno a otro, wow, yo creo que vamos en desmedro.
0: Además que esas son como tú plantas dices, de temporada.
3: Saquemos, ¿cómo se llama? Ya sacamos las palmeras. Pongamos un árbol de otro tipo. Por ejemplo, esos árboles de, como te decía, de hojas de colores.
2: Crespones.
3: Cambiemos crespones. A lo mejor del tipo de árbol no, que sea como la copa para que no molesten la visual.
0: Lo lógico sería poner vegetación que sea autóctona. Eso es lo lógico.
3: Ciprese.
0: Eso no es autóctono.
3: Imagina esos árboles que hay unos árboles que se demoran muchos años en ser grandes. Y, sí, bueno, sí. La cosa es que a lo mejor no.
2: Soñar no cuesta nada. Yo creo que algún día.
0: Es lo que está quedando gratis.
2: Vamos a tener un pichile muy distinto y ahí es donde las organizaciones tienen que poner el push y dar luces, que es una necesidad, no es porque es una necesidad. Exacto. Tener un pichilemu hermoso.
0: Exacto, sí, es verdad. Bueno, son ya 6:15. Yo me empiezo a despedir. Quiero decirle a los vecinos que recuerden que este día sábado tenemos misa, que estamos atendiendo para certificados de residencia, para pases, para inscripciones, para pagos de cuota, el día sábado de 11 de la mañana a 1. Así que se acerquen a la sede, que está en Pasaje La Ballena 071. Recordarle a los vecinos que los certificados de residencia se entregan con algún documento a nombre de la persona que lo está solicitando, no se entregan así como con una cuenta de lujo de agua a nombre de cualquiera, porque hay un tema de responsabilidad ahí, así que hay que trabajar ese tema y ser muy consciente de que lo que se está pidiendo es un documento finalmente legal, ¿ya? Por algo lleva un timbre de una organización que está plenamente registrada, ¿ya? Como corresponde, con toda su parte legal al día, ¿ya? Yo me despido entonces, nos estamos viendo el día sábado en la sede. Me va a tocar turno a mí porque dos sábados que no tuve, así que me va a tocar turno a mí. Nos vemos, que estén muy bien.
3: Ahí para que la conozcan.
0: Ah, perdón, me acordé de algo. El tema de la luz que tuvimos, nosotros como Playa Hermosa estuvimos 7 horas sin luz, ¿ya? Fatal, de verdad que lo encuentro patético. No entiendo, la gente de la compañía no tenía idea que no había luz en Playa Hermosa. Entonces, ¿cómo? Ya, vecino, vecina, usted si llamó, guarde su número porque vamos a intentar hacer algo, al menos un reclamo más formal desde la Junta de Vecinos para poder ver qué pasa con eso, ¿ya? Ahora sí me despido. Que estén muy bien, que tengan buen fin de semana. Cuídense.
3: Chao.
0: Chao, chao.
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6: Son las 5 de la tarde, con 47 minutos.
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1: Son las 5 de la tarde, con 55 minutos.
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7: Tras revelarse que funcionarios del Consejo de Defensa del Estado percibieron durante abril sueldos que superan al del presidente de la República y alcanzan casi los 20 millones de pesos, el diputado Jaime Mulet, Federación Regionalista Verde Social, llamó al presidente José Antonio Kast a presentar un proyecto para rebajar los altos salarios en el Estado y aseguró que este Congreso se lo va a aprobar. La encuesta 96 del Centro de Estudios Públicos, CEP, correspondiente al periodo abril-mayo, reveló que la aprobación del gobierno del presidente Kast anotó un 34%, mientras que su desaprobación alcanzó un 52%. Respecto a si el presidente cumplirá su promesa de campaña, un 28% declaró tener nada de confianza, un 39% cierta poca confianza, un 21% bastante confianza y solo un 10% mucha confianza. Así hemos revisado una nueva edición de Modo Noticias a la Hora. Luego, más informaciones.
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1: Bueno, ya son las 18 horas con 6 minutitos en esta jornada de día jueves, comenzando Bitácora de Vida, un camino de conciencia. Junto a Rodrigo Tobar Zúñiga, casi me falta el aire, Rodrigo Tobar Zúñiga, ¿cómo estás?
2: Muy bien, gracias a Dios, usted mira.
1: Bien, bien, hoy que está helado.
2: Tuvimos una de esos atardeceres lindo en Pichilemu otra vez.
1: ¿Sí?
2: Pasó que apareció solo al final y se puso rojo, fue una locura visual otra vez. Este Pichilemu que nos regala estos placeres visuales.
3: No, bueno.
2: Juan Luis, ¿cómo estás?
3: Hola, no, yo bien porque yo saludé a la concurrencia, a nuestros auditores. Pero aquí tenemos otro tipo de auditor. Estuve un poquito en el programa, en la colita del programa anterior.
2: Perfecto.
3: Con los amigos y mi amiga de la Junta de Vecinos Playa Hermosa.
2: Que conocen muy bien.
3: Y ahora, acá con... con otra mentalidad, me saco.
2: Haces el cambio.
3: Hago el cambio, me cambio ropita y ahora entro

0: hoy nos convoca un tema sumamente interesante.
1: A ver, yo creo que...
2: me encanta, lo estás saboreando.
1: Sí, porque...
2: estás saboreándolo, me encanta, que lo saborea, Juan Luis.
1: La escuela en que estamos, porque me gustó esto de entrar a esta escuela, de ir aprendiendo. Uh-huh. Yo creo que siempre vamos a estar el tema que sea, pero somos estudiantes y estamos aprendiendo.
2: Absolutamente.
1: Y vamos, hoy día vamos a conversar sobre la ley 21.822. Bueno, ¿qué es lo que es la ley? La ley se promulga el 1 de junio de 2026. O sea, la ley se firma. Cuando digo se promulga, el presidente la firma. Pero esta ley estaba lista, ok, al término del gobierno de Boris. Pero como todas las leyes se pararon para revisar, salió recién. Viene recién saliendo del horno.
2: Del horno. ¿Y un poquito de historia cómo nace?
1: Nace porque, como todas las leyes, los adultos estaban, existía la ley 19.000 y tanto, pero el mundo va cambiando, entonces se necesitaba un retoque y darle más luz, porque los legisladores se dieron cuenta de que la ley no cubría todas las necesidades que hay hoy día y la cantidad de adultos, o sea, cómo nosotros vamos a atender a la población adulta.
2: Esa es la ley del 2002, ¿no? Donde nace Senama. O 2007, no me acuerdo muy bien, pero es como de ese año, entre 2002 y 2007.
1: Sí, se llama el Servicio
2: Nacional del Adulto Mayor. Bueno, y el 2019, en junio, hay unas mociones de unos diputados que la presentan en...
1: Sí, y lo que me llamó la atención en esta ley, lo que ya aprendí, aprendí que ya no es... Senama va a seguir siendo Senama, la ley lo dice, Adulto Mayor.
2: Servicio Nacional...
1: De los adultos, sí. va a seguir.
2: Sí.
1: Aquí la UCAM... Unión Comunal de Adultos Mayores. Perfecto. Esos nombres van a quedar, pero ya no vamos a hablar de adultos mayores, porque nosotros somos personas. Entonces yo creo que un toque tan sutil como ese, yo creo que le da la impronta a esta nueva ley.
2: Entonces sería ahora personas mayores.
1: Personas mayores.
2: Me encanta.
1: Porque a mí también me encantó, porque la persona la ve en su totalidad. No es el adulto, porque todos somos personas. Ahora somos personas que tenemos un poquito más de tiempo en la tierra. Somos personas mayores, pero seguimos siendo personas, no somos los viejitos. Ten cuidado con los viejitos, son personas, ante todo son personas, y hay que reconocerlas como tal y valorarlas.
2: Exactamente.
1: Eso, leyendo la ley, me quedó grabado y dije, para mí es un punto muy importante de esta ley.
2: Hermoso. Entonces, para cerrar un poquito la parte de la historia nomás. En julio del 2019 se presentan un grupo de la Carolina Goich, entre ellas Jimena Rincón, que hasta donde recuerdo, presentan estas mociones de proyecto de ley, y post estallido social, el presidente Piñera, por una forma de reconciliar todo lo que estaba pasando, toma esto y empieza a construir una ley de envejecimiento activo y saludable. Y luego en el gobierno de Boric cambia a este modelo donde se le suba la palabra envejecimiento digno, activo y saludable.
1: La ley se llama Integral de Personas Mayores, sí, y Promoción del Envejecimiento Digno, eso, Activo y Saludable.
2: Exactamente, ese digno activo apareció con el gobierno de Boric.
1: Sí, que
2: eso como un poquito de historia para saber el contexto de lo que vamos a hablar.
1: Bueno, no vamos a revisar toda la ley porque no. Es imposible, nosotros no somos leguleyos, no, sino que a mí vamos a hablar de las cosas que llaman la atención en esta ley, ¿eh? Y promueve el envejecimiento digno, activo y saludable de todas las personas, y establece un nuevo marco integral para la protección del ejercicio y goce de los derechos y libertades de las personas mayores.
2: ¿Qué significa un marco integral?
1: Cuando hablamos del marco integral de las personas, es que como que toman, ¿cómo lo entendí yo? Tomamos este concepto de los adultos mayores, de los viejitos, que ellos poco menos que no podían tomar determinaciones. Entonces, hoy día, con esta ley, tenemos el derecho y la capacidad de estar integrado al 100% en la sociedad chilena.
2: Exactamente, da como los límites, justamente. ¿De dónde se parte?
1: A no ser, porque también lo establece, que por una situación...

0: mayor de una enfermedad ya, que va, que sea una enfermedad de la mente, por que no seamos capaces ya de poder dilucidar, de poder estar conscientes de cómo estamos por una enfermedad, bueno, ahí pasaríamos a no ser ya... ahí pasamos a ser atendidos dignamente.
1: Perfecto.
0: Dignamente, pero yo creo que este concepto más grande, feliz, porque tenemos que... Porque está en el concepto, pero ¿cómo, sí, cómo vamos a ir cambiando la mentalidad? Porque aquí son cambios de mentalidad. ¿Cómo sí, para tratar al adulto mayor, ahora a las personas mayores, como se lo merecen?
1: Qué lindo que en el lenguaje empiece como a tener esa conversación. Hoy nos hablamos más de adultos mayores, comenzamos a hablar de personas mayores.
0: De personas mayores.
1: Me encanta.
0: Y eso tenemos que irlo internalizando. Nos va a costar, a mí me cuesta. De repente estoy ahí entre las dos porque tenemos que internalizarlo primero.
1: Sí, y a propósito de ese artículo el que hablaba, donde las personas van a tener van a poder tener como ya no ser discriminadas por la edad. Por ejemplo, hoy si tú quieres tomar alguna decisión del banco, muchos te pueden pedir que tengas una confirmación que estás en condiciones de poder tomar decisiones.
0: Correcto.
1: Con este artículo de esta ley, tú ya tienes derecho, nadie te puede decir no, usted no, a no ser que un juez te informe que está interdicto. Pero hoy, ahora ya nadie puede decir que finalmente no puedes tomar decisiones tú como persona mayor.
0: ¿No?
1: Con esta ley. ¿Qué ha pasado? Lo mira mayor, perfecto, tiene que traer un certificado para que haga este trámite. Eso ya no se podrá hacer en ese contexto.
0: Tú dijiste una palabra y no todos la manejamos, interdicto. La persona mayor, cuando, como yo decía, no dije el término, pero eso es cuando ya no es capaz de estar consciente de su vida en el fondo, de tomar decisiones porque no está capacitado, porque está enfermo, tiene una enfermedad, te puede declarar interdicta.
1: Exactamente.
0: Y ahí hay que tener cuidado. Mira lo que te voy a decir. Ya lo voy a decir, sí. Hay hijos, porque conozco hechos reales, que no hayan cómo declarar interdicto a su padre o a su madre porque tiene la herencia grande, entonces empiezan a ver los intereses y buscan la forma de tener este documento. No, es que ella no puede, entonces lo repartimos como nosotros queremos, no como ella quiere. Y luchan por declararlo interdicto o interdicta.
1: Y ha pasado.
0: Y ha pasado, te lo cuento porque conozco un hecho.
1: Sí.
0: Y eso se da mucho, sobre todo en las personas que tienen un poquito de
1: recursos.
0: De recursos.
1: Para que pase. Bueno, con esta ley, eso va a ser delito.
0: Claro.
1: Si se logra comprobar que finalmente los hijos hicieron algo, o quien sea haya hecho algo para apropiarse de algún bien de la persona mayor, y que se diga que finalmente esta persona por estar interdicto sin que no esté, nosotros vamos a decidir por él, y se logra comprobar que finalmente fue falso, esta persona hoy día es un delito. Hoy día no está tipificado como delito. Con la ley va a ser delito que hagan esto los familiares o quien quiera apropiarse algo de un adulto mayor.
0: ¿Qué obliga esta ley? Para que sigamos conversando.
1: Sí, por favor.
0: El Estado, con participación de las comunidades, las familias y las personas mayores, tienen el deber de respetar, proteger y promover el ejercicio y goce de los derechos de las personas mayores en igualdad de condiciones con el resto de la población. En igualdad de condiciones con el resto de la población. Como yo te decía al principio, no la saca. No la saca. O sea, yo tengo las mismas condiciones de un chiquillo de 20 años para
1: la toma de decisión.
0: Para el Estado.
1: Sí.
0: Para el Estado.
1: O sea, digamos, se empezaría a poner término a esta discriminación por edad que conocemos como edadismo. El concepto de edadismo es discriminar a alguien por su edad.
0: Así que vamos a estar muy integrados. Nuestro estudiante hoy día no vino, nuestra compañera de curso.
1: Está muy atenta, porque ella, siempre... ojo, este beneficio parte de los 60 para adelante. Entonces, en el fondo, hoy día la invita está como justamente, está en el grupo.
0: No, la estoy extrañando porque ella siempre participa.
1: Viene.
2: Está ocupada.
1: Querido auditor, en este momento está entrando al estudio.
2: Siempre llegaba al colegio atrasada y todas mis anotaciones eran por el rechazo. Y nunca, y hasta los 60 que tengo hoy en día, sigo de la misma forma.
0: No.
1: Tierra, diría mi profe de cuerpo. Tierra.
0: Entonces tenemos que darle la bienvenida. Sigamos trabajando.
1: Por favor.
0: De los principios. Los principios, la interpretación y la aplicación de esta ley. A. La promoción y defensa de los derechos humanos y libertades fundamentales de las personas mayores. Eso está por ley. La promoción y defensa de las personas mayores. Aquí vamos a ir donde podemos ir haciendo acotaciones, porque van a aparecer después. Yo por eso solo los voy a nombrar, porque en la conversación van a ir apareciendo.
1: Vamos a tener un año para estar en esta conversación, porque a partir del 1 de junio del 2027 esta ley va a entrar en vigencia.
0: La valoración de las personas, de la persona mayor, su papel en la sociedad y contribución al desarrollo. Si tú miras esto, es re importante, y lo hemos conversado en programas anteriores, cómo nosotros como personas mayores debemos contribuir, seguir contribuyendo al desarrollo del país, y no nos pueden dejar. Es que ustedes ya están pensionados. Yo creo que el término de júbilo es muy bueno, pero también la sociedad tiene que empezar a reconocer que los mayores podemos seguir siendo un aporte para la sociedad.
1: Absolutamente.
0: Y si yo como persona mayor quiero, a pesar de estar pensionado, quiero seguir trabajando, ¿por qué no? ¿Por qué no? Yo debo seguir trabajando. Nuestro estudiante anda buscando la ley
2: en el celular.
0: Mira, me di cuenta, mira cómo estoy.
1: 21.821.
0: La 21.821.
1: Ley integral de personas mayores.
2: ¿Por qué me apareció otra cosa en la ley?
1: Sí. Qué importante es lo del trabajo, porque finalmente la ley habla un poquito del vínculo laboral.
0: Sí, si lo hablan, sí, sí. Viene. La dignidad, independencia, protagonismo y autonomía de la persona mayor. O sea, yo creo que eso es. Tenés que reconocer la autonomía. Yo soy autónomo, me puedo manejar, puedo tomar decisiones, pero en otra parte nos va a parecer que eso no quita que la sociedad te debe reconocer que eres una persona mayor y tienes derecho. Y van a aparecer algunas, por decirlo así, algunas regalías y consideraciones que hay que tener presente. Van a aparecer más adelante.
1: Sí, en mi opinión, esas, en teoría, de regalías, no sé si la palabra regalía, es como viene a equilibrar el modelo un poco, porque finalmente había muchos como derechos que se iban perdiendo por la edad. En el trato, en el funcionamiento, en la consideración, y esto un poco viene a reconciliar esos espacios.
0: Sí, a pesar de que, o sea, no a pesar, que ya se venía trabajando un poco en respetar en algunas empresas a respetar en los espacios que merecen los adultos mayores, pero no estaba por ley, era porque yo quería. Es lo mismo que pasó con la disminución de horas de trabajo de 44, ahora 42, pero ahora ya por ley, pero hubieron empresas que lo hicieron inmediatamente, porque ya estaba firmada la ley, y aquí pasa lo mismo. Yo ya puedo empezar a trabajar esta ley desde ahora, no tengo para qué esperar el próximo año cuando digan ahora sí. Yo creo que eso es importante.
1: Espero que haya mucho adelantado, porque finalmente lo que busca esta ley es justamente dignificar a las personas mayores.
0: La igualdad y no discriminación arbitraria.
1: ¿Qué sería una discriminación arbitraria? Porque para ponerle como en la práctica, por ejemplo, a las personas mayores, ¿qué sería una discriminación arbitraria que hoy día estemos viviendo, por ejemplo, como personas mayores? Me aparece inmediatamente lo que dije al principio, o sea, que cuando si algún hijo o alguien dice que está ahí como interdicto, la persona mayor como que no tiene derecho por hoy día, eso es una forma de discriminación.
0: Y es arbitraria cuando no considera al otro, la tomo porque yo quiero.
1: Exactamente.
0: Ah, si yo estoy en una empresa y estoy trabajando. Hoy día, y yo lo dije también en un programa, me llama la atención y lo felicito al 9 que tiene hartas personas mayores en caja actualmente. Una decisión arbitraria, por decir algo, un ejemplo, es decir, no, usted no va a seguir en la caja, no me sirve ahí, no sé, nunca le dijeron que lo estaba haciendo mal, no le hicieron una inducción. Entonces yo tomo la decisión, pero no considero qué le pasa a la otra persona. En los trabajos pasa mucho eso. Decisiones arbitrarias cuando te cambian de un lugar a otro sin ningún consentimiento, sin ninguna conversación previa.
1: Qué importante y qué traumático eso cuando más encima está tu edad de por medio, porque claro, si tenés 20 años te cambian, pero si eres persona mayor y te sacan de un lugar así como de una forma discriminatoria.
0: Claro. Hay hechos. Yo conozco una persona que tenía un cargo y deciden sacarlo del cargo, pero lo deciden sacar de un día para otro. Llegó a trabajar el día lunes y le dicen: no, es que usted no trabaja más con nosotros. ¿Por qué? No, es que quédese tranquilo, le vamos a seguir pagando, pero por ahora no sigue. Eso es totalmente discriminatorio. Totalmente discriminatorio.
1: ¿Y con esta ley va a poder como apelar a eso?
0: Bueno, todas las leyes están hechas para darle trabajo a los abogados. Claro que sí, pues.
1: Todas las leyes están hechas para darle trabajo a los abogados.
0: Claro.
2: Y que se muere un siglo y ese... El triunfo, ¿cómo se llama? La constancia y la perseverancia.
1: ¿Ah? Sí, te creo.
0: La seguridad física, económica y social. Estos son todos los temas que nos van a ir apareciendo
1: los
0: después.
1: Los artículos que están en la ley.
0: Justamente. Seguridad física, económica y social. O sea, con esta ley, si yo no tengo recursos, el Estado se debe hacer cargo del adulto, de la persona mayor.
1: Por ejemplo, de la actividad física.
0: Sí, con esta ley sí. Siempre y cuando no tenga recursos. Tengo que demostrar que no tengo los recursos.
1: ¿Qué hoy día ¿cómo se llama esta ficha social?
0: La ficha social.
1: Un buen indicador.
0: Es un indicador en estos momentos.
1: Un indicador mejor, no vamos a decir que es un buen indicador.
0: No, es un indicador en estos momentos.
1: Sí.
0: Es lo que hay. La autorrealización, ¿se preocupa de la autorrealización? Es decir, considera a la persona mayor que se sienta autorrealizada, lo que nosotros venimos conversando todo este tiempo en esta escuelita, que se sienta feliz en lo que hace, en su toma, y ahora que el libre va a tomar sus propias decisiones, ¿ah? Que tiene independencia. La equidad e igualdad de género. Cuidado nuevamente con los adultos mayores, porque cuando hablamos de igualdad y equidad de género, ya cambiamos el concepto de hombre y mujer. Él toma la decisión a dónde pertenece, a qué grupo social, a qué forma, y lo debe respetar.
1: Hay una ley que algunas mujeres en matrimonio no pueden tomar alguna decisión por sus bienes, o si van a hacer algo, tengo en mi memoria así como ese, como un flash, como que no pueden comprar si no tienen la autorización del marido o algo así.
0: No, eso no. Todo lo contrario, hoy en día por ley, si una mujer demuestra, estando en matrimonio, si una mujer quiere adquirir un bien, por ejemplo una casa, y ella demuestra que tiene sus ingresos y lo está haciendo ella, independiente de que exista
2: un bien común
0: y por ley tú te casaste sin como esta sociedad, y formaste una sociedad con tu señora, tu esposo, como corresponda, pero tú demuestras y dices: yo me quiero comprar esa casa, porque la voy a comprar yo, porque tú lo puedes hacer.
1: Parece que era vender, no comprar. Si ella quisiera vender, ahí tiene que pedir
0: si no tiene separación de bienes y la compró ella o él, lo puede hacer
2: bajo el artículo hay un artículo que tiene que dejar inscrito en la compra, que fue comprada bajo ese artículo para que no puedas disponer.
0: Hoy en día a mí me gusta esta modernidad que estoy usando, porque antiguamente era mal visto que uno se casara sin separación de bienes, era todo con, o sea, todos los casados con separación.
1: ¿Dónde está el amor?
2: Bien común.
0: Era bien común, todos nuestros.
2: Sí. Ahora en la actualidad
1: es muy raro que alguien se case sin separación.
2: Hay que hacerlo con separación de bienes. Sí. Ahora.
0: Porque ahora vivamos primero y después vemos si nos podemos casar también, pues también eso.
2: Capaz que no nos casemos nunca, sino que
0: sí, pues. También
2: así no me siento obligado de nada. Bueno. Aunque tenga obligaciones, pero no me siento, increíblemente, ¿eh? Aunque tengo obligaciones y las cumplo, pero igual no me siento obligado. Sí, en su interior no te sientes obligado, pero cumple las obligaciones, igual las realizas.
0: Enfoque del curso de su vida, el enfoque del curso de su vida que es que cada uno se da, y eso viene en la ley, y eso hay que respetarlo.
1: O sea, interesante como todos estos artículos nos van como llevando a la práctica, como en proyectos, porque finalmente eso se va, estos como son los artículos de la ley, y luego hay que llevarlo a una acción, a un programa.
0: La solidaridad y fortalecimiento de la protección familiar y comunitaria. O sea, cuando habla, a mí, ¿qué me dice esto? Me dice que, ojo, la familia tiene el deber de tener el cuidado de la persona mayor.
2: Sí.
0: Tiene que tener, no lo puede abandonar porque es mayor.
1: Ya.
0: ¿No? La familia tiene el deber.
1: Ah, sí, por. Sí, sí, sí.
0: Fortalecimiento, o sea, va. De la protección familiar y comunitaria. Buen trato y atención preferencial.
1: Esto estamos hablando de los comercios, bancos, todas esas
2: cosas.
1: Bueno,
2: lo que se ve en la actualidad.
0: Buen trato.
1: El
0: sí. A ver.
2: Pero si la hay, forma, lugar, hay lugares que sí se ve y se maneja.
0: No, pero el lenguaje habla. Usted la forma que lo dice, ojalá se dé siempre. Usted lo dijo en forma peyorativa.
1: Sí, humo irónico.
0: Compañera, sí.
2: No, no lo dije.
0: Sí,
2: a ver. Salió así, pero
0: yo
1: pues le, 50% de atrás,
0: le conozco su forma de hablar y lo dijo así como ojalá eso se cumpla. Y concuerdo que. Hay parte que se cumple muy bien.
2: Sí, acabaría.
0: Sí, sí.
2: A mí me cuesta porque cada vez que llego a una parte me dicen, ah, pero es solamente para adultos mayores. Digo, yo, pues. Ah, no, pues me dicen, no. Mira, hay mucho para carne.
1: Ya estoy.
0: Es que ella es de 30 todavía.
2: O no, sea, es que no, nadie todo, cree
0: ¿eh? Sí, por eso, pues, una persona joven, jovial.
2: Bueno, después podemos dinámica. Ver también un artículo extra para ver la eterna juventud.
1: Para servir.
2: ¿Ya?
0: El enfoque diferencial para el goce efectivo de los derechos de la persona mayor.
1: Enfoque diferencial para el goce efectivo. Perfecto.
0: Enfoque diferencial para el goce efectivo de los derechos de la persona mayor. Enfoque diferencial. Cuando aquí yo entendí este enfoque diferencial, todos no somos iguales.
2: Ahí, pero quizás lo que pasa es que a lo mejor hay algo que usted, que tiene menos edad que yo, va a disfrutar de una forma. Pero yo, que tengo más edad, quiero disfrutar, pero no va a ser de la misma forma que él, ¿me entiende? Entonces yo creo que a lo que hace alusión ahí es a que uno, como adulto mayor, tienes que disfrutar, pero acorde.
0: Cuando tú tienes un PSD, una persona con dificultades, ya, el PSD, con situación de discapacidad, puede ser física o otro tipo de discapacidad, hay que respetarla y tiene los mismos derechos que yo. Y hay que, y eso nos está diciendo. ¿No?
1: Sí.
0: El respeto y valoración de la diversidad cultural. El respeto y la valoración de la diversidad cultural. ¿Sí?
2: Sí.
0: ¿Eh? Estamos bien hoy día. El acceso igualatorio y efectivo a la justicia y la protección judicial efectiva.
1: Lo que hablábamos al principio.
2: Sí.
0: La pertenencia territorial.
1: Estoy pensando que...
0: Pertenencia. Yo llegué a Pichilemu y yo me siento perteneciente a Pichilemu y no me tienen por qué discriminar. Ah, que usted llegó hace 3 años nomás, usted no es pichilemino, por decir algo.
2: No, porque, o sea, como diciendo, oye, pero pura gente vaya, pues basta, no imaginamos pura gente mayor viviendo en esta comuna, se viene la... Pero cada uno tiene derecho a vivir donde quiera, y el respeto tiene que existir.
1: La gente amarilla, si alguien...
0: Pertenece a territorial, yo elijo dónde, cuál es mi comunidad, cuál es mi comunidad.
2: Sí.
0: ¿Ah? La progresividad y la no regresión de los derechos. O sea, si viene otra ley, no puede dejarme todos los derechos adquiridos, ya tirarlos. No, es que ahora van a cambiar. No, De aquí le agregamos más la progresión y la no regresión. A mí me parece importante esto. Sí. Y la no regresión de los derechos. Y eso.
1: Eso yo siento que es fundamental para tener una estructura que funcione, porque aparecerá que todo va a depender de la administración de turno, es como los beneficios que tiene. En este contexto pareciera que no debería ser así.
0: Aquí hay algo que es importante y conversaba sobre la ley, así en la conversación con un amigo, estaba en una reunión y me dices que yo estoy estudiando la ley de las personas mayores. Es que yo no soy mayor todavía, pues me dijo, no pertenezco a ese nicho. ¿Cómo que no? ¿Qué edad tienes tú? 91, claro que perteneces, pues le dije.
3: 91. ¿Cuánta edad?
0: ¿Por qué? No, señor, la cuarta edad es de los 80 para arriba.
1: Y dijiste 91, pues.
0: Ah, perdón, 61.
1: Sí, que 91. Perdón,
0: 61.
1: Perfecto.
0: Es que todavía no llego. No, pero es que ahí está la diferencia. Tú eres una persona mayor para los efectos de esta ley desde los 60 hacia arriba. Y no discrimina entre hombres y mujeres.
1: Es un buen dato, ¿ah?
0: Sí. Entonces tú puedes. Claro, porque distinto es que para los derechos laborales la mujer es a los 60 su jubilación y los hombres a los 65.
1: Qué importante ese como detalle, para que no se confunda, que finalmente pareciera que a partir de los 65 podríamos tener beneficios los hombres y la mujer a partir de los 60. En este contexto no, desde los 60 transversal.
0: Pero mira, voy a poner el caso que yo manejo en el metro de Santiago. Hay un carnet que te lo entregan cuando tú te jubilas. Tarjeta adulto mayor.
1: Voy a mostrar a la cámara para que la escriba el estudiante.
0: Vamos a ver si. Y esa tarjeta de adulto mayor. Me da la. Yo pago cuando ando en el metro, me encanta, porque pago solamente 280, creo que está ahora. Pagaba 230, creo que ahora está 280. Uh-huh. Y todo el día a la hora que sea.
1: Perfecto.
0: Pero esta te la entregan cuando tú demuestras que estás jubilado. Si sigues trabajando, no te lo da. Ahora no sé, persona mayor, toda persona de 60 años y más.
1: Sí, vamos a seguir para adelante en cuanto sin.
0: No sé.
1: En teoría, vamos. Es que bueno, recuerda, estamos recién mirando como.
0: Estamos recién mirando, entonces me llamó la atención esto porque. Oye, esto es una maravilla para uno como adulto mayor.
1: Absolutamente, absolutamente.
0: Y con pena el otro día, por seguridad, no la andaba trayendo aquí, fue a Santiago y no me la llevé. Gasté cualquier plata en locomoción, pues el metro es caro.
2: Sí.
1: Es caro el metro, sí.
0: Vamos a conversar ahora. Mire. Me llamo envejecimiento digno, activo y saludable, proceso por el cual se optimizan las oportunidades de bienestar, de participación y protección de las personas. ¿Qué les parece esto? Aquí ya empezamos a conversar. Vimos todo lo que trata la ley. Ahora vamos a ir picando así, desmenuzando lo que pasa con esta ley.
1: ¿Te puedes repetir qué es el concepto?
0: El envejecimiento digno, activo y saludable.
1: Perfecto.
0: Proceso por el cual se optimizan las oportunidades de bienestar, la participación y protección de las personas.
1: Me encanta.
0: ¿Ya? Entonces. ya tú dices, me encanta. Pero lo importante es que les canta a los demás, pues. O sea,
1: a los que construyan
0: cómo la sociedad tiene que ir asumiendo este envejecimiento activo. ¿Seremos capaces?
2: Es que sabe que es el tema. Yo de que comenzó usted con el tema de la ley. Pero a mí lo que me parece increíble en este país. Es que tengamos que hacer una ley para respetar los derechos que tiene un segmento de la población importante en nuestro país, que ya entregó toda una vida de trabajo para que este país también pueda, porque además que avanzar nosotros, avanza el país, por el trabajo que nosotros desarrollamos. Y en una etapa de nuestra vida que también está inserto en el ámbito social completo, tengamos que llegar a nuestro país, para que vean ustedes cuán avanzados somos, tenemos que llegar a nuestro país a hacer una ley para poder respetar a ese segmento de la población.
0: A ver.
2: Porque no hemos comprendido, porque usted, yo cumplo 50, 60, 70, 80, la edad que cumpla, puedo tener los mismos derechos que usted que tiene 40, que tiene 30, que tiene 20. ¿No es cierto? Entonces tengo que hacer una ley para decir, de los 60, respeta a esta persona. Tienes que respetar sus derechos. Tienes que darle, seguridad, salud, atención. ¿Se dan cuenta que tenemos que llegar a este extremo en nuestro país para poder respetarnos como sociedad? Si ese es el fin, yo creo que tiene esta ley, como usted decía adelante. ¿Cómo no voy a comprender que si veo a una persona adulta mayor que es adulta y yo tengo 20 años y estoy en una fila y el señor está 10 puestos más atrás, ¿cómo no voy a entender? Decirle, señor, pasa adelante porque estoy más cansado, ¿me entiendes? O voy en la parte que siempre se ha hablado del tema, por ejemplo, de dar el asiento. ¿Por qué puedo ocupar recursos para que tú hagas deporte? El atletismo, voleibol, básquetbol, fútbol, etcétera, etcétera, etcétera, de deportes que existen en este país. Pero cuando un adulto mayor quiere hacer deporte, tengo que tratar de ver de dónde reporquería saco los recursos para poder ver si le puedo dar una amiguita para que esa persona en esa etapa de su vida también pueda seguir activo. Imagínate, ¿se entiende el fondo?
1: Absolutamente.
2: Esta es la forma. Pero ¿cuál es el fondo real? El fondo real es que como sociedad en este país, sociedad chilena de este país, todavía no comprende cuán relevante e importante
0: Mira, tú dices todavía no comprende, yo entiendo por qué no comprende. Porque en el currículum escolar no está incluido la protección y el respeto y el cuidado de los adultos, de la sociedad. Y tú dijiste algo muy importante, Irmita. Dijiste cómo estamos. La construcción de cómo estamos ha sido porque los adultos, que ahora somos adultos, lo sacamos la porquería para estar como estamos. Y digo, nos sacamos la porquería porque todos los adultos de ahora vivimos la problemática social de Chile, gobierno de Frei, gobierno Allende, dictadura. Y de ahí todo este proceso que viene, y eso fue una construcción cuando se dice si Chile creció, pero creció a costa de qué, socialmente, a sueldos bajísimos, que apenas te alcanzaban, pero después fuiste capaz y tenemos el Chile de ahora que yo lo miro con harto orgullo y digo, sí.
2: Sí, está bien, sí,
0: pero a esta juventud hay que enseñarle el reconocimiento de las personas.
2: Yo voy al punto en que nuestro país, si yo le reconozco, yo no puedo amar su tierra. Pero lo que voy yo en que cuando nos creemos que somos un país completamente en desarrollo, aquí nos damos cuenta que no estamos desarrollados.
0: No, para nada.
2: Que nos falta muchísimo. ¿Me entiendes? Cuando nos decíamos que al final no éramos jaguares, no alcanzamos ni para gato. Entonces, aquí nos damos cuenta que tenemos que llegar a esto. En otros países, no en todos, pero en muchos, el adulto mayor disfruta la vida. Va al teatro, va a hacer gimnasia, tiene una tarde de recreación, se junta con los amigos, tiene una serie de actividades que hacer. Y que son respetadas y que incluso tienen recursos para poder hacer eso.
0: Sí.
2: Pero aquí es como el del presupuesto que tengo, sobra algún poquito. Pero mira, ¿sabes lo que vamos a hacer con este poquito que nos sobró? ¿Por qué no le invertimos al adulto mayor para que pueda hacer una actividad?
0: Y cuando el adulto mayor tenga la capacidad de integrarse comunitariamente a un grupo social determinado, porque si no queda aislado y no.
2: Es que tanto tiempo estuviste rezagado que ahora te cuesta, es igual que si tú te quedaste tanto tiempo en tu casa, te cuesta dar un pie fuera del límite de tu casa para poder salir. Te cuesta. Porque te sentís más seguro en tu hogar, porque toda la vida estuve aquí, porque me hice el ambiente ya dentro de, y ahora salir me cuesta un poco más. Pero bueno, sea como sea, todo lo que sea avance, a pesar de que no es la mejor forma, considero yo, no es la mejor forma, pero sea como sea, igual, si no hay conciencia, hay que buscar alguna forma de hacer una, bueno, una obligatoriedad de conciencia.
0: Lo que yo decía,
1: ojalá, que con toda esa obligatoriedad de
0: conciencia. Sí, y bueno, sobre todo para Rodrigo, que le vaya inculcando a los adultos que trabajan en gimnasia que miren a su alrededor e inviten a los adultos que los ven muy encerrados a participar, a conversar, a dialogar, a dar un paseo por la playa, para poder ir abriendo los ojos, que uno puede hacer más actividades, porque hay adultos, personas adultas, mayores, personas mayores, que se quedaron con este encierro. Yo me pensioné, me jubilé, ya di todo, no, ahora no quiero saber nada de nada y me quedo encerrado. Y ese envejecimiento es muy triste. Es muy triste. Y la persona que está en eso dice, no, que yo quiero esto, pero la verdad es que está sufriendo internamente una soledad muy grande. Entonces nosotros tenemos conscientemente la obligación de mirar al costado y empezar a invitar a aquellos que se encuentran aislados de la sociedad.
2: Imagínate que tenemos que hacer que tiene que haber una ley en la sociedad que estamos viviendo. Vamos a ir a un análisis general, porque, ¿sí? porque después vamos, después en cada uno de los programas desglosando esto con más profundidad, pero que tengamos que llegar a una ley, digamos, por este segmento de la población que se quiera o no es un poquito más vulnerable.
0: ¿Sí?
2: Entonces que existen otras personas que se exista un aprovechamiento de la vulnerabilidad, porque el hecho de lo que ustedes conversaban hace un rato atrás, que es el hecho que tengamos que resguardar los bienes que tú tienes para que no haya un aprovechamiento de un tercero, y que a veces con más dolor, y que yo lo viví, lo vi de un adulto mayor que lo lleva a un hogar y le digo, mira, no, si por mientras nomás, que nosotros vamos a salir después, y no volvieron nunca más, y después le llevaron las camas y todas sus cosas como para que tuviera ahí un poco de pertenencia, después le vendieron la casa, quedó absolutamente de nada. Entonces, a eso voy. Y también es increíble el juego de la falta de ética absoluta que tienen ciertos profesionales como para poder dar un certificado de aquella persona que no está en condiciones cuando está en perfectas condiciones. Y mira, y te voy a un caso hace muy poquito, don Juan Luis Rodrigo. No sé si se recuerdan de una perito que hace muy poquito que los hijos la tenían en un hogar sin su consentimiento. Y la ley dice, porque yo lo aprendí una vez que fui a un de estos hogares, la ley dice que ampara a aquella persona, que si esa persona dice que no quiere estar en ese hogar, no quiere estar en ese lugar, no lo puedes obligar, no le puedes prohibir la salida. ¿Ah? Yo lo consultaba, no puedes prohibir la salida, ¿me entiendes? Tiene que avisar a la persona responsable, quizás, o darle la libertad de que salga, porque tú no lo puedes obligar a, porque no es una cárcel, es un lugar donde pasa mi vida. Entonces llega al extremo, ¿a qué voy yo? Al extremo de que tiene que haber una ley para que te pueda proteger, para que no se haga mal uso, abuso y mal uso.
0: Para que no abusen, porque lo que dice Irmita, esto hace poco en las noticias en Valparaíso, adultos mayores abandonados en los hospitales, que los dejan ahí y no tienen familia, no tienen a quién recurrir y están abandonados en el hospital.
1: Bueno, toda esta ley va a ser delito.
0: En el hogar, en hogares, como bien lo dice usted, hay adultos que nadie los va a visitar, que están ahí, pero están esperando.
2: ¿Ah? Es que no esperan, ya lo entraste al hogar y va buscando documentación para que ya no eres.
0: Lo declararon interdicto.
2: Interdicto, que ya no eres, o sea, no eres autovalente, no eres capaz de tomar decisiones ni valerte por ti mismo. Entonces, ya yo tomo las decisiones por ti. Y obviamente no son las de las mejores. Como era el caso, como vuelvo a reiterar, que este señor salió en toda la prensa, donde esta señora que decía, y seguía insistiendo que estaba bien, y había un médico que había certificado que la señora estaba mal. O sea, psicológicamente no estaba, no estaba apta para tomar sus propias decisiones. Hasta que llegó una persona de visita a ese sector, a ese lugar, una profesional, y se dio cuenta que la señora estaba perfectamente. ¿Y qué es lo que hizo? La ayudó y dio a conocer el caso para que hicieran un nuevo informe con un nuevo profesional. ¿Quién dijo? ¿Por qué? Porque el hermano le cobraba la pensión, los hijos ya habían vendido varias cosas, y ella tenía una excelente, pero una excelente profesional con muy buena remuneración. Entonces, todo había un aprovechamiento de su círculo más cercano. Hasta que esta persona, mira, imagínate, gracias, menos mal que esta persona llegó y la vio, una profesional la vio que estaba en condiciones, y la pudo ayudar a que se hiciera un nuevo informe y se empezara a investigar realmente, y ella, para que saliera de ese lugar que estaba casi secuestrada.
1: Sí, y en este contexto, a lo mejor hacer un poquito de contexto. Yo cuando comienzo esta misión personal de envejecimiento activo en Pichilemu, me tocó mucho apoyarme en espacio como municipal, pero siempre fue un temazo. Y cuando finalmente comenzamos a tener quiebres, mi gran conversación fue como, ¿con quién podemos construir esto? Y fíjate, en la conversación de concejal, había un concejal que siempre va a todas las actividades, y cuando aparecían estas cosas, lo importante que es el adulto mayor y lo que necesitamos, ¿sabes cuál era el discurso? Es que los niños también necesitan. Es que las personas con capacidades diferentes también necesitan. Entonces, frente a ese discurso, ¿qué podemos hacer? Sí, bien interesante, porque como cuando él dijo eso, dije, entonces, sí, pero yo estoy de acuerdo contigo, pero...
2: No, pero para que quede claro, porque tú no estás diciendo que existe la necesidad para los menores, existe la necesidad...
1: No, estamos hablando de esto, estamos hablando de esta conversación. Sí, lo importante también es construir una política para personas mayores. Lo importante es el envejecimiento activo, todas estas cosas que son importantes.
2: Que todo es importante.
1: Ya, frente a ese, que la respuesta sea, es que todo es importante, po. Entonces, ya, ahí la cosa empieza como
2: estoy diciendo que un área es importante, te estoy diciendo que la otra no. Porque si estoy respondiendo, es que sabes que las personas, los niños y niñas son importantes, las personas con discapacidad son importantes, perfecto, pero los adultos mayores también son importantes.
1: Es que bueno, es que eso es lo que te quiero decir. Esa fue la respuesta política que hay hoy día, como con estos perfiles de concejales.
2: De una mentalidad sesgada, ¿me entiendes? Que no es capaz de ver más allá de la punta de la nariz.
1: Es que bueno, y ahí
2: sin
1: donde...
2: pensar. Rodrigo, disculpa, sin pensar que es algo que, o sea, no existe en este plano o en este planeta, no existe nada que diga que tú no vas a terminar igual que acá.
1: Es que bueno, es que esa es la gran conversación. Entonces, bueno, pero bueno, esa espero que él tenga su propia respuesta, pero lo que quiero decir es que con lo que me fui encontrando.
2: Claro.
1: Por lo que me estoy encontrando, entonces, si la, como digamos, estas miradas más políticas son así, es complejo que vayamos, como tú decías, una obligación de conciencia tal vez debiera ser. ¿Sí? Porque ojo, no estoy diciendo que no sean importantes los niños, no. Es que sí, solo que en esta conversación, ¿cómo vamos priorizando esto como lo que era la conversación en el momento? Porque claro, si finalmente, claro, si alguien viene con los argumentos de los niños, que estos políticos respondan, es que los adultos mayores también son importantes, te vas dando cuenta que hay como un círculo bastante como político finalmente frente a las personas mayores y los recursos que se entregan.
0: Lo que pasa es que aquí viene el trabajo de las comunidades.
1: Y ahí es importante,
0: el trabajo de las comunidades, sí. Es primero, y esto lo digo con harta responsabilidad, esta ley es que darle a conocer en cada uno de los clubes de adultos mayores, o sea, hacer un buen power y explicar la ley, explicar de qué se trata y los derechos que tienen, de tal manera que hagan valer y hacer valer nuestros derechos como personas mayores. Hay que dar, y esto,
2: en todo lugar donde existe.
0: Y ese es el trabajo, no lo van a hacer los políticos. No, olvídate, esos trabajos lo tienen que hacer las comunidades de base. Es la única manera que se logre uno integrar a la sociedad y que reconozcan que estas organizaciones son importantes, tan importantes como los niños, como los jóvenes, porque somos un grupo que va y va a ser mayor que las personas que están naciendo. O sea, va a tener tan importancia para el país que tenemos que buscar la forma, y hay que ir preparando a los adultos que son más jóvenes, a los mayores, para que tengan claro que tienen que hacerse respetar y que que esta ley esté internalizada en el país como tal, como dices tú. ¿Por qué en otros países pasa esto y aquí no? Entonces ahora con esto, pero el trabajo no lo van a hacer porque a ellos no les conviene. No les conviene, eso es lo que pasa.
1: Yo te podría contar tantas cosas que han pasado políticamente en Pichilemu con las personas mayores, pero estoy completamente de acuerdo contigo.
0: Entonces el trabajo que uno tiene que hacer en forma consciente, esto no significa politiquería de partido, sino que hacer respetar y enseñarle a las comunidades de base, y ese es un trabajo que tenemos que buscar cómo hacerlo, enseñarle y dar a conocer esta ley para que puedan ellos trabajar bajo este paraguas.
2: Te das cuenta que al final llega una etapa de nuestra vida que pensamos que tenemos que disfrutar, pasarlo bien, descansar, como que ocupas tu energía en lo que consideras que es necesario. Pero te estás dando cuenta que tú tienes que, hasta el último minuto, y con todo esto, hasta el último minuto de tu vida tienes que estar en una lucha constante. Ahora tenemos que estar en una lucha constante hasta en una edad avanzada, tercera o cuarta edad. Tienes que estar en una lucha constante para que te puedan respetar, para poder hacer valer lo que te corresponde. ¿Me entiendes?
1: Y ok, ese es el desde. Y me parece, tomo la palabra de Juan Luis, que las organizaciones, que empecemos a organizarnos, es el gran poder. Porque finalmente cuando esta información empieza a llegar a las personas mayores y los chiquillos empiezan a empoderarse, te aseguro que ya va a ser la conversación más importante de los políticos, de las personas mayores.
2: ¿Cuándo es cuando se mueve ese segmento de la población que estás diciendo? Es cuando el resto se levanta. Cuando el resto se levanta, el otro se sienta. Pero como el resto no se levanta, el otro permanece en alto siempre. Entonces lo que falta es movimiento de uno.
1: Tengo toda la fe que el adulto mayor que se va a construir en Pichilemu, porque mi compromiso en Pichilemu va a ser bastante consciente.
0: Es tan importante lo que estamos diciendo, no voy a decir dónde, pero yo hoy conversaba con un señor de la alta esfera política de Pichilemu y le hacía ver que, hoy le dije yo, pero ¿por qué aquí en Pichilemu no se dan un seminario, cuando digo seminario, un seminario de trabajo con las organizaciones sociales, de enseñarle, de formación de dirigentes sociales? Porque no se hace, no se considera, no se considera. Porque no les conviene, porque un dirigente social bien organizado, bien posicionado, mira, más que les va a estar diciendo que hagan la pega para la cual están.
2: Pero es peligroso, porque me va a exigir, te va a exigir sobre una base, pero es lo sólida.
0: Entonces, y aquí en Pichilemu no se hace. Yo desde que llevo aquí, no hay.
2: Por eso.
0: Y por eso los dirigentes de la mayoría de las organizaciones sociales son personas mayores. Son personas mayores.
2: Se supone que tienen tiempo...
1: Y vocación.
2: Mucha vocación, porque harto trabajo para llevar a cabo todo eso. Aquí tenemos la mejor experiencia. No, yo no soy dirigente. Ni pretendo hacerlo, no está dentro de mi interés.
0: La ley que nos dice: cuidado integral, atención de las necesidades centradas en las personas, en las áreas físicas, materiales, biológicas, mentales, espirituales, sociales, económicas, laborales y productivas de las personas mayores, en consideración a sus hábitos, capacidades funcionales y preferencias. O sea, esto que está en la letra E de la primera parte de la ley, a mí me parece, pero, o sea, si cumpliéramos todo esto seríamos una maravilla.
2: Isabel,
0: una maravilla, porque me habla hasta lo espiritual, o sea, respeta mis creencias, respeta mis credos.
2: Pero sabe, don Juan Luis, también hay un trabajo, no tan solo, yo creo que caridad empieza por casa. También es un trabajo que tenemos que hacer como familia. Como familia también visibilizar todo esto y con las nuevas generaciones hacer comprender cuán
1: absolutamente
2: importante es aquella persona que es, no es el abuelito que ya está viejito, entonces hay que dejarlo ahí, no, si mi abuelito no va a hacer nada, muchas cosas, porque resulta que no, que para qué salís, hace mucho, ¿me entiendes? Y vamos cortando y le vamos cortando y le vamos cortando. Cuando hay que dejarlo ser, ser, obviamente que queremos cuidar. Y lógicamente, pero también debemos dejarlo ser, porque no podemos estar toda la vida, es que mira, no, es que no puedes, no, pero no te conviene, no, entonces, chuta.
1: Es una discriminación, ojo.
2: Por supuesto, que hay que tener mucho cuidado, mucho ojo con aquello. Entonces, por eso digo que hay que, las nuevas generaciones, que sirva, te estoy hablando de cuando eres más pequeño, que maravilloso es que sientan también las personas mayores, sientan el cariño de esas nuevas generaciones, pero cariño con valorización, ¿me entiendes? No de, ay, que el abuelito, no, que mi abuelito, pa... tú le preguntas, ¿cómo le preguntas? Lo que decía usted, ¿cómo ves tú a un adulto mayor? ¿Se acuerda?
0: Lo que veíamos el jueves
2: pasado. ¿Cómo lo ves? sentadito, que ya no tiene fuerza, que no tiene energía, que poco habla, que no tiene decisión, ¿me entiendes? Entonces ese también es un trabajo que hay que cambiar, donde darle el valor que corresponde. Es un trabajo desde la casa.
0: Totalmente.
2: Y de ahí comienza un trabajo externo.
0: Totalmente de acuerdo, porque la educación parte en la casa. Cuando yo hablo de educación, esta educación valórica, esa te entrega en la casa. El colegio te va a dar un baño,
2: los conocimientos,
0: pero tú no le puedes entregar al colegio que te forme al cabro chico, porque yo trabajo todo el día, entonces no, la formación valórica está en la casa.
2: Valores y los padres, en principio se forman en el hogar, los conocimientos se los imparten en el colegio.
0: Y los padres modernos tienen que empezar a darse cuenta de esto, porque también los chiquillos modernos como que se desentienden, porque trabajo por esto otro, pero no tienen el cuidado porque le tienen nana, hay otros que se preocupan, y ellos se despreocupan de la formación integral del niño, y eso es de la casa. Y si esa familia está bien formada valóricamente, por supuesto que cuando tengan sus tatas, estos niñitos que tú criaste, van a hacer una maravilla con su abuelo.
2: Por supuesto, lo que usted decía también en la anterior, mira, y todo se va, ¿cómo se llama? Va cuadrando muy, muy justito. Lo que usted decía anterior, ¿cuántas veces el hijo directo se junta allí en la mesa, por ejemplo, a conversar con su papá, con su mamá, de lo que era, de lo que fue su vida, donde escuchan las generaciones nuevas, y donde las generaciones nuevas también se pueden sorprender de todo el trabajo y de lo que fue la vida de esa persona de otra manera? Pero ¿qué es lo que hacemos? Nos sentamos en la mesa y conversamos de todo. Yo esto, yo lo otro, y hoy y si el adulto mayor va a decir alguna cosa, ya. ¿Pero qué estábamos hablando nosotros? Estábamos diciendo...
0: Ya, pero va a decir lo mismo otra vez.
2: Ya repitió... Oiga, pero ya repetiste 10 veces lo mismo.
1: Hay esperanza, admita.
2: Sí,
1: estas conversaciones crean esperanza. Tenemos que construir una dinámica diferente, y aquí está súper de moda esto que el poder está en la gente. Que todos están en esa conversación de que el poder... Sí, pues, pero en serio el poder está en nosotros.
2: Sí.
1: En las comunidades, cómo construimos. Y aquí mi foco va a ser sin duda construir un espacio con personas mayores muy claras, muy despiertas, muy conscientes, que finalmente no vaya a venir el político de turno después a sacarse fotos. Porque sí, lo que vamos a necesitar elegir a las personas que estén en función de esto, porque recuerden que para que esto funcione, todo esto funcione, tiene que haber un marco de políticas públicas, y esas políticas públicas, ¿quién es que las construye? Los políticos.
0: Pero
2: que hacerla valer, y sabes por qué te
1: es digo, que bueno, hay esa energía, tenemos que crearla nosotros.
2: Juan Luis, en cada uno de los puntos que usted dio, y que se va a desmenuzar poco a poco para ir comprendiéndolos de mejor forma, con tiempo, hay varios puntos que tú los consideras increíbles. El Estado que le corresponde, por ejemplo, tiene que velar por tu integridad, por tu salud, por tu salud física, emocional, psicológica.
0: Me encanta nuestra compañera de curso.
1: Ese es el camino.
0: Me encanta nuestra...
2: Los medicamentos, los profesionales que necesitan.
1: Los países más desarrollados se caracterizan por tener unos impuestos muy altos, y todo este beneficio.
0: Quiero felicitar nuevamente a nuestra compañera de curso aquí en la escuela, porque siempre se nos va adelantando. Y mira, en el próximo programa vamos a hablar de lo que usted está diciendo, de los derechos que tienen las personas mayores. Aquí estamos hablando de las generalidades, nos hemos entrado al área chica. Aquí estamos hablando de las generalidades que dice la ley, para luego llegar a los derechos de las personas mayores y acciones del Estado. Vamos
2: buenísimo
0: a ir aprendiendo.
2: Tema, como usted dijo, muy buen tema, y que sería muy interesante que pudiese ser expuesto en cada lugar donde existan, y no tan solo, diría, y me atrevería a decirlo, a los adultos mayores, sino que también lo tengan muy claro quienes tienen que entregar distintos trabajos y servicios direccionados hacia los adultos mayores, que también deben conocer esta ley, para que cuando se la den a conocer o sea necesario, la esté requiriendo alguien, diga, ah, no, tengo que entregarla porque está dentro de los parámetros. ¿Ya? Y no hacerme tonto y decir, no, usted no tiene estos derechos, no le corresponde.
1: Es que, ojo, vamos a hacer tanto que todos los que eso digan no van a tener un costo. Te lo garantizo, Irmita, porque en serio, de aquí a 10 años las personas mayores van a ser los que tomen decisiones.
0: Bueno, ahí está el trabajo de las personas mayores que son jóvenes dentro de este grupo.
1: Exactamente.
0: Porque
1: los de 60 para adelante, los que vienen con esa energía,
0: tienen que tomar todo esto y trabajarlo y empezar a hacer conciencia. Primero tomar conciencia uno como adulto mayor, dónde estoy, cómo estoy, cómo debo hacer valer mis derechos, y preparar a más gente y darle la bienvenida a los que vienen llegando y decirle, este es tu paraguas, esto es lo que tú tienes que trabajar y hacer valer lo que eres. Por muy bien lo dijo usted, me quedo con eso, porque y repito, lo sacamos la porquería en tener la sociedad que tenemos, que falta mucho todavía, pero ya estamos mejor que la que sí. Veíamos nuestros sueños de jugar a la bolita, porque nosotros éramos de jugar a la bolita, el emboque, el luche, ¿eh?, la ronda. Venimos de esa generación, pues. Y ahora somos tan distintos, entonces tenemos que prepararnos y formarnos y formar comunidades de trabajo para estar presente, hacernos presente, porque si no vamos a seguir siendo invisibles.
1: Y esta ley es el marco para construir todas esas ideas.
0: Correcto.
2: Y tomar en consideración siempre, señor, señora, que usted se lo merece. No está pidiendo un favor, no está pidiendo algo que, pucha, sí es posible. No. Se lo tiene tan merecido como cualquier integrante de la sociedad que tenemos en este país.
1: Es que justo tomaste un punto súper importante, Irmita, porque finalmente mi experiencia era como que nos hacían un favor.
2: Claro.
1: Sí, cuando hacíamos la actividad con las personas mayores, era como que ya.
2: Se pasó.
1: Sí.
2: ¿Cuánto le corresponde?
1: Ojo, hayan declaraciones violentas, como por ejemplo, no es responsabilidad de la administración este tipo de actividades. Es como, ¿cómo? No, porque no. Legalmente no es responsabilidad que hayan talleres para personas mayores, pues. No es ley. ¿Me puedes creer? Como no es ley, no es responsabilidad. Y ese es el discurso.
0: Bueno, pero vamos a ir trabajando para mejorar.
1: Para despertar la conciencia de los chiquillos.
0: Invito a nuestros amigos adultos que busquen la ley 21.822, que la lean, que puedan compartir sus comentarios. Nosotros.
2: La zona cortada, 21.822.
1: Yo invito. 821.
2: 22.
0: 822.
1: Ah, perdón, me equivoqué.
2: Oiga, ¡ay, mira qué buen comentario!
1: Hay varios comentarios.
2: En cambio, somos personas, tenemos que empezar por respetarnos nosotros. Ponme conectado. Nos dice Teresa Contreras Ríos. Inés nos dice, hay que comprar bajo el artículo 150. Dice, para que tú puedas después tener libre disposición del bien o de lo que tú adquieres. Teresa, no, Rodrigo, no se ve hoy porque esa cámara alcanzamos el problema. Algo le pasó en el movimiento de la cámara. Bueno, les cuento que tengo 70 años, me siento con mucha vitalidad y conozco mujeres estupendas a los 89, 90 y algo más. Sin ir más lejos, la semana pasada fui al cine con una tía de 89 años. Nos reímos y tuvimos una gran tarde. ¡Qué buena! ¡Qué maravilloso!
1: ¿Cuál nombre? ¿Quién era?
2: Este es Mar Azul Libertad.
0: Bueno.
2: ¡Qué bonita!
0: Es importante porque, bueno, yo les voy a contar, lo iba a decir delante, pero ya que salió el cine, yo el otro día, en mis quehaceres, anduve en la capital, y me preguntaron, ¿qué quieres? Ir al cine. ¿Y qué quiere ir a ver? Michael.
2: ¿Qué Michael?
0: Por la película de Michael Jackson. Espectacular, una música.
1: Te creo.
2: Una película,
0: un documental.
1: Es una película.
0: Sí,
2: ¿en el cine?
1: Sí.
0: No, pues está a ver, hay dos cosas. En YouTube está el documental.
2: En el Netflix.
1: No, pero
0: está el documental, pero la película Michael es una película
1: que está en cinta en la
0: India. Actualmente es la más vista en Chile.
2: Ya no me acuerdo.
1: Protagonizada por el sobrino de Michael.
0: Con el sobrino de Michael.
2: Antes que nos despidamos, porque ya estamos pasando.
0: Y yo estaba fascinado. Bueno,
2: yo me imagino bailando cuento, Chayne, ya.
0: Y les cuento lo que me pasó, porque es entretenido.
2: Llego al
0: cine, llego al cine y la hija me dice, papá, te mandé al teléfono las cosas para que tenga.

0: lo limpió.
1: ¿Sí?
0: Y me dijo, señor, no se preocupe, se lo voy a llenar.
1: ¡Ah!
0: Y yo quedé, me sentí protegido, y me lo llenaron.
1: Pero,
0: y yo, y, pero espérate, claro. Si todo no termina, la historia no termina ahí. Yo a la hija no le dije nada.
1: Se están llenando ahora.
0: Pero le conté a mi nieta, tengo una nieta que nos llevamos, en la que yo le enseñé a leer, porque entonces tenemos ese apego.
2: Complicidad.
0: Mira, te cuento, y ella se mata en la risa, pues, pero no le vayas a contar a nadie. A la semana siguiente me llama la hija, la Steffi, muerta en la risa, me dice, papá, y no me contaste.
1: ¿Cómo se le puede ocurrir que no le cuente a nadie?
0: Pero no, la nieta yo sabía, yo se lo conté a ella, porque sabía que
1: iba.
0: Lo
1: que secreto.
0: Sabía siempre lo que iba.
1: Hay alguien que uno le cuenta.
0: Sabía que lo iba a contar, pues si ella es así. Pues,
1: oiga,
0: pero son las historias que pasan y es entretenido.
1: Para mí hubiese sido imperdonable, pero te
0: botan las cabritas.
1: Para mí
0: te va a ir. Pues se me cayeron.
1: Es que yo me fascina, o sea, yo entrar a un cine donde sea con una...
0: ¡Oye, se acaban en la película!
2: ¿Se acaban sola?
0: Oh, yo digo, pero tanta, y después me dicen, pero papá, te las comiste todas. No, tú me las comiste. Yo tenía también tenía mi cajita.
1: No, son
0: una maravilla.
1: Quiero, antes de que finalicemos...
0: Bueno, esa es la historia a propósito de estos adultos que te tienes que hacer lo que tú quieres.
1: ¿Te soportar? ¿Sí? Ah, ya, oye... Les quiero contar algo que viene una nota antes de despedirnos porque tiene relación con estos temas que trae tan interesante don Juan Luis, porque trae cada cosa. ¿De dónde saca esta cuestión?
2: Cada cosa.
1: Pero sabes que aparecía una nota que mañana también la voy a comentar un poquito en la mañana. Y aparece y que habla de las generaciones silenciosas. ¿Sabían ustedes que las generaciones silenciosas son las generaciones, por ejemplo, como la que hoy tiene 50, 60, 70, 80? ¿Por qué le llaman generaciones silenciosas? Si usted no quiere saber, ya, escuche mañana. No, es un chiste.
0: No, mira, debo decir que yo quedé feliz porque la imita con el tema de la semana pasada quedó tan así que al día siguiente me llamó como a las 10, estaba yo con los adultos, con las personas mayores.
2: Esa.
0: Con las personas mayores en Santa María que venían saliendo
2: de adultoterapia,
0: iban a entrar al otro grupo, entonces estaba entre medio y me llama para comentar y continuó el programa, pero lo siguió haciendo en la mañana.
1: Oye, ¿por qué las,
0: entonces
1: las...
0: yo me sentí realizado, dije,
2: qué lindo que lo...
0: qué lindo, porque que... estamos haciendo clip.
1: La generación, porque llaman las generaciones silenciosas reflexivas. Y está muy interesante, ¿eh? Y dice aquello porque ¿por qué la generación es silenciosa de aquella? Porque usted, don Juan Luis, en su niñez, y quizás también en la adolescencia, usted encendía como mucho, si es que había en la casa, un televisor y usted lo encendía en blanco y negro y veía dos canales con cue. O la radio era la que te acompañaba, ¿no es cierto? Listo. Usted salía de la casa y no había nada, exceptando que fuera a un lugar y justo están escuchando la radio.
0: Íbamos al restaurante de la esquina cuando había una cosa importante, porque...
1: Incluso en muchas casas no había ni radio.
0: No había, pues no, en mi casa no había, por eso íbamos...
1: Entonces, ¿qué es lo que hacías con el tiempo?
0: Jugar,
1: lo compartías y reflexionabas. ¿Mm? Y tenías el silencio para que te acompañara.
0: Y escuchar la tercera oreja.
1: ¿Cómo lo hacemos? Hoy, si no está en el podcast, si no está en el YouTube, si no está en el TikTok, si no está en el este, y estás todo el día bombardeado.
2: ¿Cuándo te
1: queda el tiempo para el silencio y la reflexión? Por eso que aquellas generaciones eran muy distintas y de una forma reflexiva muy distinta, de visión de la vida muy distinta a lo que vemos en la actualidad. Increíblemente, yo lo encontré muy interesante la nota. El resto... Mañana en la mañana.
2: Hermoso.
0: Ya.
2: Comenzamos a despedir el programa, ¿no?
0: Espero el llamado. Sí. Para participar. Oye,
2: quiero pasar un pequeño aviso.
0: Yo le voy a contar que...
2: Un pequeño aviso.
0: No voy a estar en la escuela
2: la próxima semana,
0: pero acá Rodrigo lo va a hacer muy bien y continuará con el tema.
2: Con esta escuelita que te aseguro que va a ser un invitado que nos permita seguir la misma línea. Un pequeño aviso. Para la comunidad de Infiernillos... ya hace un mes, partió un programa de adultoterapia para los vecinos de Infiernillo, y de los 30 cupos que teníamos ya solo están quedando 8. Entonces, como los que quieran adherirse a esta adultoterapia, que en teoría es particular, uh-huh, a través de

0: de la junta de vecinos de Infiernillo tiene un costo de 10.000 pesos las dos clases a la semana. Fíjate.
1: Súper.
0: Entonces solamente están quedando 8 cupos. Les quiero
2: mensual.
0: Hacer mensual, absolutamente. Por eso digo que aquí mi todo mi aplauso para esa Venus, la presidenta de la junta de vecinos de Infiernillo, que es mujer más brava, en serio. Yo toda mi admiración para esa Venus, en serio. Entonces ella está moviendo mucho lo que es esto que estamos construyendo, este tejido social.
1: No, súper.
0: Ella super, está en esa conversación.
1: Súper bien que se vayan sumando otra junta de vecinos. Yo considero y lo he comentado que Infiernillo despertó.
0: Me encanta.
1: Infiernillo despertó porque nosotros la mirábamos como muy pasiva, muy pasiva, estamos muy cerca, y sin embargo ahora está replicando y haciendo muchas actividades, y eso sí. muy bueno.
0: Me encanta, y que finalmente vayamos de a poco, porque finalmente mi esperanza con todo esto de autoterapia es que finalmente, claro, a lo mejor hoy día somos 70, 80 alumnos de autoterapia, pero esos 70, 80 están creando la conversación de hay un envejecimiento que puede ser diferente, hay un envejecimiento que puede ser cuidado, hay un envejecimiento que tiene que ver con mi respeto, y no esperando que los demás me respeten, no, yo parto con mi respeto. Yo parto con mi cuidado, yo parto con empezar a cuidar mi alimentación, yo parto con empezar a cuidar mi cuerpo, yo parto con comenzar a cuidar mis relaciones. O sea, el partido, los chiquillos, lo que formamos en este espacio es que desde a poquito comiencen a tener herramientas para esa construcción de un envejecimiento digno, activo y saludable.
1: Muy bien, bravo, bien.
0: Comiendo manzana en mitad, me encanta.
1: Nos vamos con los blancos, los negros, de colores, pues te sabes, nuestro tema del programa. Hoy día no lo escuché.
2: El himno del programa
0: del día jueves
2: son los colores. Oiga, don Juan Luis, le quiero decir que su manzana está muy buena.
1: estaba muy triste porque no me ha dicho nada.
2: No, está muy rica, muy buena, así que
1: están tomadas del día de ayer.
2: Muy
0: de la mata.
1: De la mata, sí, po.
2: Y a mí me encanta que usted ocupe bien su tiempo, así que sigan este cultivo.
0: Será hasta el próximo martes, ahí les cuento por qué.
2: ¿Sí?
0: Próximo martes, les cuento por qué el próximo martes.
2: Gracias a todos por su sintonía.
0: Que esté muy

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1: Son las 7 de la tarde, con 18 minutos.
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2: Buenas tardes, bienvenidos a Síntesis Informativa aquí en su radio Entre Olas. Vamos a conocer las informaciones de la presente jornada. Gentileza y colaboración de los diarios electrónicos pichilemunews.cl, expresodelacosta.cl y diarioelmarino.cl. También tendremos informaciones del ámbito nacional. Comunícate con Radio Entre Olas llamándonos al 72-284-2725. 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Si deseas publicar derechos, cualquiera sean estos derechos, para esta provincia Cardenal Caro también debes escribirnos un correo electrónico a publicidadentreolasfm@gmail.com. Comenzamos las informaciones en la presente jornada, jueves 11 de junio de este año 2026.
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2: Bueno, y el Papa en Europa: no se puede hablar de dignidad y dejar que los mares sean cementerios. El Papa criticó este jueves a Europa porque no se puede hablar de dignidad y dejar que los mares sean cementerios, en referencia a los inmigrantes que tratan de llegar desde África aún a riesgo de morir en el intento. No basta gestionar llegadas, distribuir cifras, reforzar fronteras y levantar las muertes cuando ya han ocurrido, reprochó León XIV a toda la comunidad internacional en el discurso pronunciado este jueves en el muelle de Arginegin, isla española de Gran Canaria. En este drama, aseguró el pontífice, la iglesia no puede permanecer muda ante quienes son abandonados en el mar. Y se preguntó: si hemos sabido reconocer a Cristo en quienes desembarcan marcados por el miedo, el hambre y la violencia después del desierto, de la noche y del mar. La acogida del migrante no puede ser algo secundario ni delegado únicamente a algunos voluntarios. No podemos pasar de largo ante los cayucos y las pateras, resaltó. El Papa se desplazó hoy a la ciudad peninsular de Barcelona, a la isla Atlánticas Españolas de las Canarias, donde llegan tantas vidas heridas, despojadas de casi todo, pero nunca de su dignidad. Los miles de migrantes que todos los años se juegan la vida en travesías marítimas inciertas para alcanzar territorio europeo. Precisamente el muelle de Arguineguín fue conocido en el 2020 como Puerto de la Vergüenza, puesto que se hicieron más de 2.300 inmigrantes durante varios días. Ahí se hacinaron. Por ello, el drama migratorio debe convertirse en examen de conciencia. El Papa espera, según su durísima alocución, que la voz de los dramáticos testimonios de inmigración que escuchó este jueves en Arguineguín lleguen a quienes tienen en sus manos responsabilidades decisivas sobre esta cuestión. Cada barca que llega no trae solo migrantes, trae consigo una pregunta: ¿qué mundo hemos construido si tantos hermanos tienen que arriesgar la muerte para buscar vida? Por eso afeó que Europa no puede proclamar la dignidad humana y acostumbrarse a que el Mediterráneo y el Atlántico sean cementerios sin lápidas. La indignación de León XIV resonó a solo 24 horas de que entre el vigor del Pacto Europeo de Migración y Asilo, que consagra el principio de retención que frontera y permite a los estados liberarse de acoger la cuota de refugiados que les corresponde para ayudar a los países receptores si abonan 20.000 euros por persona. También exhortó a los países de origen de los migrantes a crear condiciones de paz, justicia y desarrollo, y a los de tránsito les pidió proteger y no dejar a los débiles en las manos de redes criminales, y demandó una cooperación eficaz y perseverante de toda la comunidad internacional. En Pontífice también subrayó que la dignidad humana exige vías legales y seguras, rescate y asistencia, cooperación real contra los traficantes, protección efectiva a las víctimas, procesos serios de acogida e integración y políticas que permitan a cada persona vivir con dignidad en su propia tierra. Si bien existe un derecho a buscar refugio cuando la vida es amenazada, también existe un derecho a no tener que migrar, sintetizó el derecho a permanecer en la propia casa sin hambre, sin guerra, sin persecución, sin violencia, sin que la tierra se vuelva inhabitable, sin que la corrupción robe el pan de los pobres, sin que las armas destruyan el futuro de los niños.
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0: comienza toda esta furia de la primera jornada del Mundial, y a todos en la espera y a todos, por supuesto, a disfrutar del fútbol. La primera jornada de la Copa del Mundo de Norteamérica 2026. Nos dice que México versus Sudáfrica a las 15 horas en el Estadio Azteca. Corea del Sur versus República Checa a las 22 horas, Estadio Guadalajara. Son los encuentros que se disputarán en esta jornada. La música de Marc Anthony se escucha en los parlantes del estadio para amenizar la espera por el espectáculo. Esto fue a las 13 horas con 23 minutos. Sudáfrica ya hizo el camino por los pasillos y está en camarines, mientras que México desciende del bus. Así comienza toda esta fiebre mundialera que sin duda en nuestro país, a pesar de no estar centrados en este mundial, me refiero a participando, sí existe, por supuesto, quienes la pasión los mueve, como es el fútbol, estar presente y disfrutar cada uno de estos encuentros. Vamos con otras informaciones aquí en Síntesis Informativa, por supuesto, de su radio Entre Olas. Bueno, y los expertos destacan sinceramiento del gobierno al presentar metas fiscales más realistas. Sigue cambiando el horizonte fiscal en el mediano plazo. El ministro de Hacienda, Jorge Quirós, modificó los parámetros de crecimiento y, si bien sostuvo que aspiran llegar a un 4% al 2030, el déficit mayor podría mover esta cifra al 3,5%. El gobierno así se sinceró y sigue sincerándose en materia económica y de las finanzas públicas, lo que fue destacado por expertos que, con todo, advierten que el plan de gobierno descansa sobre la idea de un crecimiento económico que no está garantizado. Según dijo Quirós ayer en la Comisión de Hacienda del Senado, la meta de crecimiento es del 4%, la mantenemos. Estamos trabajando en pos de aquello. Ahora, cuando se trata de ponerse metas fiscales, preferimos ponernos un espacio y tomar una provisión, y por eso pusimos una meta del 3,5%.
1: La mantenemos, estamos trabajando en pos de ello. Ahora, cuando se trata de ponerse metas fiscales, y pues pedimos ponernos un espacio, tomamos una provisión, y por eso pusimos una meta del 3,5, un parámetro en realidad, no una meta, porque somos extremadamente conservadores en esa materia.
0: Los economistas señalan que hace bien a la salud y a la confianza fiscal que se fijen metas mucho más realistas, pero por supuesto también hay reparos. El sinceramiento fiscal del gobierno, reparos al hecho de que mucha de la confianza que se deposita en el gobierno está en que se apruebe el proyecto, que hoy se come las portadas de todos los medios, y el debate legislativo a tope, la mega reforma de reconstrucción nacional. Jaime Bastidas Chian, director de la Escuela de Auditoría y Control de Gestión de la Universidad Finisterra, hizo ese punto y que resulta complejo que los números de los informes financieros de ese proyecto no se cumplan. No podemos ignorar que el plan descansa casi completamente en la economía que crezca, y ese crecimiento no está totalmente garantizado.
2: Y que no podemos ignorar que el plan descansa casi completamente de que la economía crezca. Y ese crecimiento no está garantizado. Si no llega en la magnitud esperada, los números no van a cuadrar. Vamos a tener un desbalance más grande.
0: Un desbalance mayor se traduce en más déficits, y es sabido que cuando el Estado gasta más de lo que recauda para cubrir esa diferencia, normalmente debe endeudarse. Eso es justamente lo que pasa en esta administración. Lo que se ha encontrado con una serie de desbalances en los cálculos y que además la ley de presupuesto 2026 estaría en parte desfinanciada y que ahí el proyecto que fue aprobado la jornada pasada en la Comisión de Hacienda de la Cámara Baja para aumentar la deuda este año en 6.200 millones de dólares. El oficialismo hizo valer su mayoría y por 8 votos a favor, 3 en contra y 2 abstenciones, la iniciativa avanza. Lo primero que destacó el oficialismo es que es hora de despejar que esa solicitud sería para financiar parte de la mega reforma y llamó a la oposición a ponerse colorados. El diputado UDI, Jaime Coloma, dejó ver esa molestia de confundir temas distintos. No tiene nada que ver la reforma de reconstrucción con esta deuda. Estamos pagando la mala ley de presupuesto, los malos cálculos y la culpa del gobierno anterior en relación a la ley de presupuestos.
3: No tiene nada que ver la reforma que viene de reconstrucción que hemos pasado por acá con esta deuda. Estamos pagando la mala ley de presupuesto, los malos cálculos y la culpa del gobierno anterior en relación a la ley de presupuesto.
0: Como dato, este diputado había enviado un oficio para que el miércoles la ex DIPRES del gobierno anterior, Javiera Martínez, expusiera la comisión, pero se excusó. La oposición, en cambio, se mantiene firme en esta visión de que discutir estos dos proyectos en paralelo es contradictorio. Así lo manifestó el diputado Frente Amplista Jorge Brito. Si consideramos que es incompatible con el trámite de la mega reforma tributaria que agrega niveles de incertidumbre a ingresos permanentes que tiene el Estado.
3: Pero sí consideramos que es incompatible con el trámite de la mega reforma tributaria que agrega niveles de incertidumbres a ingresos permanentes que tiene el Estado, al mismo tiempo de que subestima el efecto fiscal de medidas como el crédito tributario.
0: El diputado Bianchi, por su parte, manifestó que no confía en el jefe de la billetera fiscal porque no le causó nada, por ejemplo, traspasar los costos del llamado bencinazo a la ciudadanía. En la vereda técnica no queda suficientemente claro cómo se alinea el decreto de política fiscal con la mega reforma y los ruidos que eso podría generar en el mercado.
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0: Bueno, y sin duda muy importante es esta información porque comienza uso del cupón de gas licuado. ¿Quiénes son los primeros que pueden cobrar los 27,000 pesos? El beneficio entrega un monto mediante un saldo virtual para ser usado en el comercio autorizado para la compra de un cilindro de 15 kilos. Y la próxima semana se podrá hacer efectivo este cupón. La próxima semana las familias podrán comenzar a utilizar el cupón de gas licuado, beneficio que entrega un monto de 27,000 pesos para costear un cilindro de 15 kilos durante este invierno. Este beneficio será entregado por vez única a todas las familias que sean parte del 80% más vulnerable de la población y será administrado en tres tandas distintas. La primera beneficiarios podrán hacer efectivo la compra desde el 17 de junio, dependiendo de cuándo hayan realizado la activación digital del cupón. El calendario y fecha de quienes pueden usar primero su cupón de gas licuado. La fecha en que podrás comenzar a comprar tu gas depende del día que hayas hecho activación digital del cupón. El primer grupo en poder comprar el balón de gas con el bono será el de aquellos que hayan realizado el proceso entre el 18 y el 29 de mayo. Por ello, la compra estará disponible a partir del 17 de junio. Si el cupón se activa entre el 18 de mayo y el 29 de mayo, disponible para usarse desde el 17 de junio. Si el cupón se activa entre el 30 de mayo y el 12 de junio, disponible para usarse desde el 2 de julio. Si el cupón se activa entre el 13 de junio y el 30 de junio, disponible para usarse desde el 21 de junio. ¿Cómo se activa este cupón? En beneficio es válido tanto para compras presenciales como para pedidos a domicilios en las distribuidoras adheridas. Para activar el cupón del gas licuado de 27,000 pesos, tienes que seguir los siguientes pasos. Entrar al sitio web cupondegas.gov.cl, iniciar sesión con tu clave única. El sistema corroborará la forma automática si cumples con los requisitos o no. De ser factible, accedes al beneficio, te llegará un correo electrónico confirmando la activación de tu cupón. Una vez que se da inicio a tu tramo correspondiente, puedes realizar el proceso de compra a través de los canales de Banco Estado. En la forma digital, muestra el código de tu cupón desde la app Banco Estado o la app RootPay. Forma presencial, presenta el comprobante físico directamente en cualquier caja vecina del país. Modalidad de entrega, el beneficio es válido tanto para compras presenciales como para pedidos a domicilio en las distribuidoras adheridas. Requisitos para acceder al cupón de gas licuado. El cupón de gas es un beneficio que no entrega dinero en efectivo, sino da un saldo virtual exclusivamente para la compra de gas licuado en los distribuidores autorizados. Los requisitos obligatorios que debes estar cumplidos al 16 de abril de este año son: pertenecer al Registro Social de Hogares, estar calificados dentro del 80% de mayor vulnerabilidad socioeconómica, ser mayor de 18 años de edad. Recuerde usted que estos 27, si el cilindro de gas cuesta, por ejemplo, 24,000 pesos y usted tiene 27 su cupón, esos 3,000 pesos quedan adentro para ser ocupados en otra recarga, pero al ser ocupado en otra recarga, usted paga la diferencia, cancela la diferencia, solamente tiene ese saldo a su favor. Y esto tiene que ser cobrado a ese saldo o el cupón en sí antes del mes de septiembre.
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0: Pichilemu busca crecer sin perder su esencia. Empresas turísticas impulsan cambios para proteger el entorno. 35 hoteles, hostales, cabañas y restaurantes participan en el acuerdo de producción limpia para consolidar a Pichilemu como destino turístico sustentable de la región de O'Higgins. Pichilemu ha construido su prestigio gracias a sus playas, sus olas y una identidad ligada estrechamente a la naturaleza. Sin embargo, el crecimiento sostenido que ha experimentado durante las últimas décadas también ha planteado nuevos desafíos, como seguir desarrollándose sin poner en riesgo el entorno que atrae cada año a miles de visitantes. Con ese objetivo, 35 empresas vinculadas al hospedaje y la gastronomía participan actualmente en el Acuerdo de Producción Limpia, APL. Turismo Sustentable Pichilemu, una iniciativa público-privada que busca fortalecer prácticas responsables en el sector turístico y avanzar hacia un modelo de desarrollo más sostenible. Una apuesta por el futuro del principal destino costero de la región de O'Higgins. De acuerdo a la producción limpia, este acuerdo fue suscrito por la Cámara de Turismo de Pichilemu AG, las Agencia de Sustentabilidad y Cambio Climático ASCC de Corfo, el Ministerio de Medio Ambiente, el Ministerio de Energía, el Gobierno Regional de O'Higgins, Cernatur, Cercotec y la Municipalidad de Pichilemu. Las empresas adheridas deben cumplir una serie de metas verificables, las que son evaluadas mediante auditorías periódicas. Solo aquellas que acrediten el cumplimiento total de los compromisos podrán obtener la certificación final. Apoyar el APL Turismo Sustentable Pichilemu forma parte del compromiso de Cernatur con el desarrollo de destinos más competitivos, responsables y sostenibles. Esta iniciativa fortalece el trabajo colaborativo del sector turístico y contribuye a que Pichilemu mantenga su atractivo y valor para las futuras generaciones, señaló el director regional de Cernatur O'Higgins, Carlos Escobar Campos. Un diagnóstico que reveló desafíos importantes. La iniciativa surgió tras un diagnóstico desarrollado en diciembre año 2023 y mayo año 2024, periodo en que se entrevistó a 23 empresas del rubro turístico local para identificar brechas y oportunidades de mejora. Los resultados evidenciaron una preocupación transversal por la sostenibilidad. Un 90% de las empresas manifestó la necesidad de incorporar tecnologías vinculadas a energías renovables, mientras que un 65% destacó la importancia de avanzar en una mejor gestión de residuos, especialmente considerando las dificultades asociadas al relleno sanitario comunal. Francisca Tobar Pérez, secretaria de la Cámara de Turismo Pichilemu AG, explicó que el acuerdo nació precisamente desde la preocupación del propio sector por contribuir al cuidado del territorio. El acuerdo de producción limpia nace como una respuesta de nuestro gremio para aportar al desarrollo sostenible de Pichilemu. La producción limpia es una estrategia que permite reducir costos, aumentar la eficiencia y la productividad, además de disminuir riesgos para las personas y el medio ambiente, indicó. En cuanto al turismo y la sustentabilidad, un desafío compartido. Pichilemu es hoy uno de los destinos turísticos más importantes de la región de O'Higgins y una referencia internacional para la práctica del surf. Su crecimiento durante las últimas dos décadas ha impulsado la economía local y ampliado la oferta de servicios turísticos. Sin embargo, ese mismo crecimiento genera una mayor presión sobre recursos como el agua, la energía y los sistemas de gestión de residuos. Por ello, el acuerdo de producción limpia busca transformarse en una hoja de ruta para compatibilizar desarrollo económico y protección ambiental, promoviendo una industria turística capaz de seguir creciendo sin comprometer el patrimonio natural que distingue a la comuna.
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0: Continuamos con las informaciones aquí en síntesis informativa de su radio Entre Olas. Bueno, y una promesa de agilizar permisos se estrella en paredones. Seremi de Salud frena entrega de casas pese a diseño aprobado por Serviu. Una insólita encrucijada burocrática mantiene completamente deshabitadas las flamantes 35 viviendas del Comité Villa El Sol de la comuna de Paredones, provincia de Cardenal Caro. Pese a que la construcción finalizó las obras en agosto del año pasado, cumpliendo estrictamente con el diseño asignado, el Estado mantiene retenida la recepción definitiva de los inmuebles. Las familias afectadas acusan que el aparato público está entrampando una solución habitacional que otra repartición fiscal visó y financió originalmente. Las trabas es la escasez de agua potable. Ante la falta de factibilidad de red tradicional en la comuna, el Servicio de Vivienda y Urbanismo Serviu aprobó y financió un diseño excepcional, el que cada vivienda fue habilitada con un estanque individual de 3.500 litros para que fuera abastecido mediante un camión aljibe a través de un convenio municipal. Sin embargo, el Seremi de Salud de O'Higgins bloqueó la recepción argumentando una restricción normativa. Esta crisis en Paredones no es un hecho aislado, sino el reflejo del severo estrés hídrico que arrastra Cardenal Caro tras 16 años de mega sequía, con una escasez de fuentes de agua que mantiene bajo extrema presión a toda la provincia. En el sur de la región se nota con fuerza. En un momento no teníamos factibilidad de agua potable, entonces dieron esta otra opción y dijeron que si era viable, entonces nos hicieron nuestras casas con estos estanques, detalla Daniela Godoy, presidenta del Comité Villa El Sol. La dirigente agrega con frustración el vuelco de la autoridad regional. Todos aprobaron y todos dijeron que sí. En algún momento, no sé qué pasó, que ahora las autoridades dicen que no es viable, que no podemos habitar nuestras casas. La paralización golpea a un comité fundado en el 2012 y compuesto mayoritariamente por mujeres jefas de hogar, niños, personas mayores y personas con discapacidad que hoy se ven obligados a vivir arrendando o como allegados, en que el factor tiempo ya cobró un costo irreversible. Tenemos una socia que falleció esperando su casa, lamenta Godoy. El conflicto escaló hasta nivel central. La senadora por la región de O'Higgins, Alejandra Sepúlveda, junto a dirigentes de la villa y autoridades de la comuna, sostuvieron una audiencia con la ministra de Salud, doctora May Chomalí, para destrabar el criterio de la Seremi regional de esta cartera. El rechazo en Rancagua respondería a un límite reglamentario que impide revisar este modelo de estanques cuando el proyecto supera un número determinado de beneficiarios. Existe un rechazo de parte de la Seremi de Salud por ser más de 25 familias las que necesitan la excepción o recepción del punto de vista sanitario, explica la senadora Sepúlveda. Ante este escenario, la parlamentaria expuso que la solución definitiva pasa por conectar la villa al sistema de agua potable rural, APR, de Paredones, para lo cual el municipio ya diseña las extensiones de la red. No obstante, dado que las obras civiles e hidráulicas tardarán meses, solicitaron una tregua administrativa. Le pedimos a la ministra tener un año para la construcción completa del sistema de redes y tener este certificado que nos permita hacer la recepción provisoria de las viviendas para que las familias puedan ir a vivir, señala Sepúlveda, detallando que durante ese plazo el abastecimiento se mantendrá mediante camiones aljibe con agua debidamente certificada. Al cierre de esta edición, la autoridad sanitaria de O'Higgins fijó su postura técnica. Respecto de la villa en cuestión, ubicada en la comuna de Paredones, es importante señalar que se presentó un proyecto para el abastecimiento de agua potable mediante camiones aljibe. Sin embargo, esta alternativa no es viable, ya que el sector cuenta con la posibilidad de conectarse a un servicio sanitario rural SSR, anteriormente conocido como Agua Potable Rural APR, puntualizó Víctor Peña, jefe del Departamento de Acción Sanitaria de la Seremi de Salud de O'Higgins. El escenario en Villa del Sol expone una contradicción con el enfoque pragmático y la agilidad del gobierno, ya que el terreno, la burocracia opera con la rigidez tan crítica, traduciéndose en un castigo directo para 35 hogares de Paredones, en lo que la casa propia nunca estuvo tan cerca de ser vista, pero tan dolorosamente lejos de poder ser habitadas.
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0: Vamos con otras informaciones. En Colchagua, Carabineros detiene a uno de sus funcionarios e informa su baja inmediata. Carabineros de la Prefectura Colchagua informó la mañana de este jueves, 11 de junio, la detención de uno de sus funcionarios luego de una investigación interna que estableció la existencia de acciones constitutivas de delito. De acuerdo con el comunicado emitido por la institución, personal de la Sección de Asuntos Internos Colchagua dio cumplimiento a una orden de detención contra el funcionario, determinándose además su baja inmediata de las filas. Investigación administrativa en curso desde la Prefectura Colchagua señalaron que, junto con el procedimiento desarrollado, se inició una investigación administrativa con objetivo de establecer cómo ocurrieron los hechos. El documento Carabineros indicó que el caso fue abordado luego de un proceso investigativo interno, sin entregar detalles respecto del delito atribuido ni la identidad del funcionario involucrado. A través del comunicado, Carabineros de Chile manifestó su rechazo a este tipo de conductas y señaló que condena y rechaza tajantemente este tipo de acciones que no representan los valores ni principios de los miles de hombres y mujeres que diariamente trabajan por el bienestar y la seguridad ciudadana. Bueno, y Contraloría revela contratación de censistas. ¿Se acuerda usted del censo 2024? Bueno, la Contraloría revela contratación de censistas con expulsión administrativa pendiente y antecedentes penales en el censo 2024. La Contraloría General de la República detectó graves irregularidades en el censo 2024 tras revisar los contratos del Instituto Nacional de Estadísticas, INE. El organismo confirmó que 16 censistas tenían antecedentes penales por delitos como estafa, robo, hurto, lesiones y tráfico de drogas. En 6 casos, la empresa reclutadora no validó los certificados ante el registro civil, mientras que en otros 10 ni siquiera se acreditó haberlos solicitado. Además, el INE contrató a 14 extranjeros sin autorización laboral, uno de ellos con expulsión administrativa pendiente. La auditoría también reveló que más de 130 trabajadores no acreditaron los requisitos educacionales exigidos. La Contraloría cuestionó pagos por 166 millones de pesos a 515 censistas cuya labor no fue verificada y observó que 267 funcionarios trabajaron simultáneamente en otros servicios públicos sin declararlo. El informe también detectó arriendo sin justificación, pagos por traslados en días sin actividad censal y miles de equipos tecnológicos almacenados por meses sin destino. La Contraloría General de la República ordenó al INE instruir un sumario administrativo, formuló un reparo por 315 millones de pesos, mientras que dio un plazo de 60 días hábiles a la Subsecretaría de Bienes Nacionales para aclarar el destino de los computadores y smartphones almacenados, remitiendo además los antecedentes al Ministerio Público.
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0: Y en Pichilemu News, en la página electrónica, aparece una columna que se llama la columna de Cari, una columna de Karina Zapata Peña. Excelente columna. ¿Estamos preparando a nuestros hijos para su primer trabajo? Temporada estival cada verano. Pichilemu se llena de vida. Los negocios abren más horas, los restaurantes buscan refuerzos y cientos de jóvenes consiguen su primera experiencia laboral. Es casi un rito de paso, pero hay una pregunta que nadie formula en voz alta. ¿Llegan preparados? No hablo de habilidades blandas ni de actitud. Hablo de algo más básico. ¿Saben qué debe decir un contrato antes de firmarlo? ¿Distinguen una boleta de honorarios de una relación laboral dependiente? ¿Saben que trabajar un domingo tiene un recargo mínimo de 30% sobre el sueldo ordinario? ¿O qué hacer en turnos de noche puede implicar un pago diferenciado? ¿Saben cuántos días hábiles tiene el empleador para entregarles el finiquito cuando termina un contrato? He escuchado estas dudas muchas veces, no solo en jóvenes de 18 años, también en adultos de 35, en trabajadores de temporada, en personas que firman documentos que no comprenden del todo porque necesitan el ingreso. La incertidumbre no tiene edad. Y ahí surge la pregunta incómoda: ¿en qué momento se supone que aprendemos estas cosas? El Código del Trabajo chileno establece derechos y obligaciones claras para ambas partes. El problema no es la ley. El problema es que miles de jóvenes terminan la enseñanza media sin haber tenido una sola conversación sobre esto. No en el aula, no en la orientación, no en ningún ramo que les prepare para lo que viene apenas unos meses después de salir del liceo. Entonces, ¿quién enseña? ¿Los amigos? ¿Los padres? ¿Si ellos mismos lo aprendieron a golpes? A veces llega como una pincelada de alguna clase de orientación que nadie recuerda bien. Y sin embargo, estas materias tienen un lugar en el currículum de enseñanza media. El desafío es que lleguen de verdad a los estudiantes con casos concretos, con preguntas reales, antes de que la vida les pase la cuenta. Si usted está leyendo esto y tiene un hijo o hija, un nieto o un sobrino que trabajará esta temporada, le propongo un ejercicio.